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12: Son las 7:22.
13: Temperatura 34 grados Celsius.

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10: Son las 7:44. Temperatura 33 grados centígrados.

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7: 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Son las 7:54 minutos. Temperatura 33 grados centígrados.

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16: Son las 8:22.
17: Temperatura 33 grados centígrados.

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11: Son las 8:40.
12: Temperatura 25 grados Celsius.

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13: Son las 8:57 minutos. Temperatura
14: 25 grados Celsius.

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2: A tu salud, amiga.
3: Salud por ti y por mí.

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10: Son las 9:22. Temperatura en tu región. 27 grados.

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4: Son las 9:41.
5: 26 grados
4: es la temperatura.
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11: Son las 9:56.
12: 26 grados
11: es la temperatura.

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2: Son las 10 en punto.
3: 26 grados
2: es la temperatura.

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7: Son las 10:20.
8: 26 grados
7: es la temperatura.
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9: Son las 10:40. Temperatura 25 grados Celsius.

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9: Son las 10:57.
8: Temperatura 25 grados Celsius.

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6: Son las 11:21.
7: 26 grados.
6: Es la temperatura.

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10: Son las 11:41.
11: 26 grados
10: es la temperatura.

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11: Son las 11:56.
12: 26 grados
11: es la temperatura.

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3: Son las 12:21.
4: 26 grados
3: es la temperatura.

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3: Son las 12:39.
4: 26 grados
3: es la temperatura.

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2: 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Son las 12 con 54 minutos. 26 grados es la temperatura.

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2: Es la 1:18. 26 grados. Es la temperatura.

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2: Es la 1:41. 26 grados es la temperatura.

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2: Es la 1:55.
3: 26 grados
2: es la temperatura.

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2: Son las 2 con 21 minutos.
3: 26 grados
2: es la temperatura.
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3: Son las 2:38. Temperatura 24 grados.

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2: 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Son las 2:53. Temperatura 24.

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2: Son las 3:20.
3: 26 grados
2: es la temperatura.

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2: Son las 3:37. Temperatura 24 grados.

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2: Son las 3:55. Temperatura
3: 24 grados.

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2: Son las 4:22. 26 grados es la temperatura.

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3: Son las 4:38. Temperatura 24 grados.

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2: 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Son las 4:54 minutos. Temperatura 24 grados.

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2: Son las 5:20. Temperatura 25 grados Celsius.

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2: Son las 5:39.
3: 23 grados de temperatura.

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2: 5:55.
3: 23 grados de temperatura.

0: Muchísimas gracias.
1: La bomba de tiempo, señores, a ustedes. Fuerte el aplauso, la bomba de tiempo.
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8: Son las 6:21. Temperatura 24 grados.

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8: Son las 6:40 minutos. Temperatura 24 grados.

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8: 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Son las 6:54 minutos. Temperatura 24 grados.

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5: Son las 7:20. Temperatura 24 grados.
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7: Son las 7:40. Temperatura 24 grados.

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7: Son las 7:56. Temperatura
8: 24 grados.

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11: Son las 8:19. 26 grados es la temperatura.

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11: Son las 8:43.
12: Temperatura 25 grados Celsius.

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7: 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Son las 8:55. Temperatura 25 grados Celsius.

0: norte del estado de este domingo 7 de junio del 2026. Yo soy Juan de León y le doy la bienvenida a esta cobertura especial con motivo de la jornada electoral que se celebra el día de hoy y en la que los coahuilenses habremos de elegir a el nuevo Congreso del Estado, la nueva legislatura del Congreso del Estado. Se juegan 16 diputaciones de mayoría, 9 de representación proporcional, y en Grupo Región hemos decidido llevar a cabo, como lo hacemos de manera regular, una cobertura especial sobre el proceso electoral. En los siguientes horarios, de las 8 a las 10 de la mañana, estaremos aquí dándole cuenta del desarrollo de esta jornada electoral que se lleva a cabo en todo el estado. Posteriormente, de la 1 a las 2 de la tarde, estarán aquí mis compañeros Cristian Estrada y Jessica Rosales y Cristian Estrada, y más tarde, de 6 de la tarde a 8 de la noche, estaremos su servidor junto con Jessica Rosales dándole cuenta en un tercer momento de qué ocurrió en esta jornada electoral. Seguramente en el transcurso entre las 6 de la tarde y 8 de la noche tendremos ya resultados consolidados de lo que haya ocurrido durante este proceso electoral. Le estaremos dando cuenta aquí, tendremos algunos invitados, tendremos llamadas con quienes protagonizaron o fueron protagonistas de este proceso electoral, que, repito, se lleva a cabo en todo el estado, y en el que los coahuilenses vamos a elegir a quienes estén al frente del poder legislativo. Son las 8 de la mañana con 4 minutos, 9 de la mañana con 4 minutos en el norte del estado. Quizá pudiéramos ir ya con Raúl Rocha. En un momento más vamos a ir con nuestro compañero Raúl Rocha hasta las instalaciones del Instituto Electoral de Coahuila para que nos dé un primer panorama de la instalación de casillas y el panorama electoral con el que arranca, repito, esta jornada de votación, que, pues, como se había dicho de manera recurrente, se da en un ambiente de tranquilidad, de paz, y en donde se espera pues una participación importante de los ciudadanos, que estaremos hoy decidiendo qué va a ocurrir con el poder legislativo. Tengo aquí algunos datos de lo que es esta elección. Somos 2,503,506 personas las que integramos el padrón de electores para este proceso local ordinario 2025-2026. 1,271,876 son mujeres y 1,231,628 son hombres. Hay dos personas no binarias que integran este padrón de electores para el proceso electoral ordinario 2025-2026. Ese es un dato interesante. También hay, son 25, ya había dicho, 25 las diputaciones locales que se eligen para este proceso electoral. Ya está Raúl Rocha, ya está mi compañero Raúl Rocha allá desde el Instituto Electoral de Coahuila para platicarnos cómo arranca esta jornada de votación este domingo 7 de junio. Raúl, muy buenos días.
1: ¿Qué tal, Juan? Buenos días. Sí, estamos aquí en el Instituto Electoral de Coahuila, donde a las 6:30 arrancó la sesión permanente relacionada a lo que es esta jornada electoral, encabezada por el consejero presidente del Instituto Electoral de Coahuila, Óscar Daniel Rodríguez, los diferentes consejeros electorales y también los diversos representantes de los partidos políticos que están participando en esta jornada. Dentro de las opiniones y discursos que se vertieron fue el conminar a la gente a realizar una jornada cívica destacada, que sobresalga la participación ciudadana, por supuesto, que haya civilidad al momento, por supuesto, de votar, que se diriman las diferencias en las urnas, y donde esperan superar la última relación a lo que fue en la última votación a Congreso local para elegir a diputados, que fue por ahí del 40% de las personas que están en las elecciones, se espera se supere. También el presidente, consejero presidente del Instituto Electoral de Coahuila, señaló que cada voto será contado, que tenga la confianza, trabajado en este proceso electoral.
0: 8:00 a.m, son las 8:00 a.m. Sí. Adelante, es que, ¿sabes que tienes ahí algún problema? Se te va la comunicación, Raúl.
1: ¿Aquí estoy bien?
0: A ver, ahí te escucho, adelante.
1: Bueno, entonces ahí hablaba el consejero presidente en ese sentido, de buscar a la gente que vaya a votar, en ese sentido, invitar a todas las familiares que tengan, tienen a partir de las 8:00 que se empiezan a instalar las casillas, la gente salga a votar. Ahí tengo en bien, no sé si esté a la mano, la entrevista con el consejero presidente. Ustedes me indican si vamos con él.
0: Sí, adelante.
2: Gracias, momento. Sí, con gusto. Pues hasta este momento no se ha reportado en realidad alguna incidencia que afecte el desarrollo de la jornada electoral. La definición que tenemos de incidencia o de incidente electoral es aquel hecho que interrumpe el desarrollo de la jornada o que la imposibilita, incluso situaciones extremas que provoquen que no se pueda instalar una casilla o que ya instalada se interrumpa el flujo de las actividades y ya en su momento de la votación, o de manera temporal o permanente. Lo que los representantes de partido político han manifestado en el primer momento de informe sobre la instalación de casillas es algunas situaciones que seguramente tienen alguna razón de ser en las propias casillas, en la revisión que hagan los funcionarios de la mesa directiva de los listados de representantes acreditados, y seguramente en unos momentos se podrá aclarar si están acreditados, si están registrados y así constan en sus archivos, pues se les deberá dar acceso, por supuesto, a la casilla para que ejerzan sus derechos. Entonces yo no lo llamaría este incidente electoral, es una situación que se presenta con cierta regularidad entre tanta información que los funcionarios, que los presidentes deben manejar.
3: El tema de los funcionarios de casilla, ¿cómo estuvo el tema?
0: 8:10, 9:10 en el norte del estado. Bueno, pues escuchamos, a quien escuchamos ahí fue a Miguel Castillo Morales, encargado del despacho de la vocalía ejecutiva del INE en Coahuila. Así arrancamos esta jornada electoral sin incidente mayor y con la expectativa de una gran participación ciudadana. Raúl Rocha, muchas gracias. Estaremos platicando a lo largo del día sobre los detalles de esta jornada electoral importante, por supuesto, para los coahuilenses. Pues vamos a determinar la próxima legislatura, la composición de la próxima legislatura del poder de este poder ahí en el Congreso del Estado. Gracias, muy buenos días.
1: Buenos días, Juan, a la orden.
0: Gracias, son las 8:11, 9:11 en el norte del estado. Les recuerdo que estamos transmitiendo en este momento aquí desde el corazón del centro histórico de la capital del estado para todo Coahuila. Saludamos a quienes nos acompañan en Monclova, la región centro, centro desierto, carbonífera y cinco manantiales, a través de la 91.1 de FM, para Parras a través de la 88.3 de frecuencia modulada, para la región desierto, allá Cuatro Ciénegas, Ocampo, Sacramento, Nadadores, a través de la 88.9 de FM. Para el norte del estado, desde Piedras Negras, por la 97.9. Y por Acuña, a través de la 91.5 de frecuencia modulada. Saludamos también, por supuesto, a la región lagunera, que transmite desde Torreón a través de la 103.5 de frecuencia modulada. ¿Ya está Cristian Estrada? Vamos con Cristian. Vamos con Cristian Estrada, nuestro compañero de que se encuentra desde la escuela anexa a la normal y que nos va a platicar también, pues, de lo que encuentra esta mañana en las calles con motivo de esta jornada electoral. Cristian, muy buenos días.
4: ¿Qué tal, Juan? Muy buenos días. Quiero saludarte, al igual que todos nuestros amigos de Grupo Región. Pues efectivamente, Juan, nos encontramos aquí en una de las casillas ubicadas dentro de la escuela anexa a la normal, donde, bueno, pues en estos momentos, Juan, están pues aquí ya los integrantes de la mesa de casilla, que, bueno, pues solamente falta uno de ellos, Juan, aquí en esta casilla para que inicie pues el armado de lo que es la mampara y también la apertura del paquete electoral. Vamos a platicar con la presidenta para que nos platique los detalles. Amiga, buenos días, ¿tu nombre es?
5: Buenos días, Julieta Montalvo.
4: Julieta, pues están esperando a otro integrante para ya dar inicio con el armado del paquete y la mampara.
5: Así es, exactamente. Como nos lo dijeron en la capacitación, tenemos que esperar hasta las 8:15 para empezar con todo el armado.
4: Claro. ¿A quién esperarían en este caso?
5: Al segundo escrutador.
4: En dado caso de que no se presente a las 8:15, van a llamar a
5: suplentes
4: ya listos aquí.
5: Sí, con nombramiento también.
4: Perfecto, muchas gracias. Pues Juan, así pues esta situación en esta casilla en particular, donde al punto de las 8:30 está programado también que llegue el obispo Hilario González de Arcía, Juan, justo a votar en esta sección, en donde, bueno, ya hay personas esperando también para ingresar a votar a esta hora de la mañana, y que, bueno, pues ya solamente faltarían pues unos segundos para que ya los suplentes puedan tomar el cargo de la persona que se está esperando aquí en la mesa, Juan.
0: Bien, bueno, pues así arrancamos esta jornada electoral en paz, me parece. Cristian, ya escuchábamos hace unos momentos una entrevista con Miguel Castillo, el encargado del despacho de la vocalía ejecutiva del INE en Coahuila, quien pues no reportaba mayor incidencia. Me parece que en las calles podemos ver ya alguna gente transitando, seguramente muchos de ellos a cumplir con este deber cívico de ser funcionarios de casilla, seguramente muchos otros a ejercer su voto de manera temprana para poder pues disfrutar sin ninguna presión el resto del domingo, Cristian.
4: Así es, efectivamente, Juan, pues ya en estos momentos pues muchas personas están listas para emitir su sufragio, porque, bueno, pues también, como lo comentaban las autoridades electorales, Coahuila se caracteriza por tener una participación ciudadana donde pues los electores vienen a las casillas muy temprano para aprovechar pues sus actividades el resto del día. Si te parece, vamos a platicar con algunos de ellos, de los que están aquí formados. Amigo, ¿ya listo para emitir tu voto?
6: Ya listo.
4: Oiga, ¿es su casilla de manera ordinaria? ¿Es la primera vez que vota aquí?
6: No, es mi casilla.
4: Oiga, ¿cómo se siente de participar en esta elección?
6: Bien, tranquilo.
4: ¿Su nombre es, amigo?
6: Héctor, hermano.
4: Gracias, Héctor, buen día. Amigo, ¿cómo está? ¿Ya listo para emitir? ¿Usted, amiga, cómo está? Buenos días. Sí. ¿Ya lista para emitir su sufragio?
7: Ya, lista, ya.
4: Oiga, ¿por qué es importante pues esta elección para usted?
7: Pues es importante, es un derecho que todos como coahuilense tenemos, y pues seguir con la seguridad del Estado.
4: Perfecto. ¿Su nombre es, amiga?
7: Beatriz López.
4: Gracias, amiga Beatriz. Pues Juan, aquí tienes, aparte de los electores que ya están aquí al exterior de la anexa, la normal, aquí frente a la Alameda de Saltillo, en donde, bueno, pues ya, ahora sí, ya se tomó al suplente para que inicie el armado del paquete electoral y también pues la mampara, como había comentado la presidenta, Juan.
0: Bien, pues vamos a estar atentos y seguramente platicando en el transcurso del día, Cristian Estrada. Gracias, como siempre.
4: Al pendiente, Juan, y continuamos con más información en Grupo Región.
0: Gracias. 8:16, 9:16 en el norte del estado. Más adelante estaremos también platicando con nuestros compañeros del resto del estado, en Cuatro Ciénegas, en Parras, en Torreón, en Acuña, en Piedras Negras, con esta cobertura especial de Grupo Región con motivo del proceso electoral 2026, en el que los coahuilenses vamos a elegir a quienes serán los nuevos diputados, locales. En un momento más voy a ir con mi compañera Ivonne Aguilera también, pues, para que nos platique desde el INE, desde las instalaciones del INE, cómo arranca esta jornada y en la que, por lo que nos comenta nuestro compañero Cristian Estrada, por lo menos aquí en el corazón del centro histórico de Saltillo hay una gran participación. Platicábamos hace unos momentos de los números que tiene, que hay para esta elección. Hay 2,499,185 personas que integran la lista nominal para el proceso electoral local. Decíamos 1,269,812 son mujeres, 1,229,371 son hombres. Se juegan 25 diputaciones locales, son las que vamos a elegir. Y bueno, pues ahorita continuaremos con estos números de este proceso electoral. Por lo pronto, vamos con mi compañera Ivonne Aguilera. Ivonne Aguilera, muy buenos días, ¿dónde te encuentras?
8: Desde que nos escucha a través de la Radio Grande de Coahuila y nos sigue a través de las redes sociales. Estamos justo aquí en el Instituto Nacional Electoral, aquí en la ciudad de Saltillo, donde en punto de las 6:30 de la mañana comenzó esta sesión permanente. Vamos a escuchar parte del mensaje que da pues quien está al frente, el titular, quien es Miguel Castillo.
9: Hoy puedo afirmar con satisfacción y tranquilidad que está puesta la mesa para que las 2,497,551 ciudadanos y ciudadanas registradas en la lista nominal definitiva puedan ejercer su derecho a votar en plenas condiciones de libertad y de certeza del voto, así como de seguridad en ambientes claramente tranquilos para desarrollar, ejercer su derecho a votar y elegir a sus representantes. Por ello, invito a todas y todos los coahuilenses a salir a votar, a acudir a las casillas con el compromiso de poder elegir a la persona que ellas prefieran. La elección, en eso consiste en que cada una de las personas, de cada uno de los ciudadanos, ejerza libremente su voluntad. También celebro de forma...
0: 8 de la mañana con 19 minutos, 9 de la mañana con 19 minutos en el norte del estado. Pues reiteramos, Ivonne, auditorio, arrancamos esta jornada con la expectativa de una gran participación ciudadana, en paz con el trabajo de las autoridades electorales desarrollándose, y de los ciudadanos también, hay que decirlo, desarrollándose. Vamos a estar platicando en el transcurso del día de cómo va avanzando, y como lo decía yo, al correr la tarde y arrancar la noche, seguramente tendremos aquí en el momento que se estén dando a conocer los resultados, pues los estaremos dando a conocer. Por lo pronto, gracias, Ivonne Aguilera, como siempre, muy buenos días.
8: Muy buenos días, señor, y antes de cerrar, nada más, 7:46 de la mañana se reportan 272 casillas instaladas en la entidad, de 4,275 que estarán disponibles. Hablando con el consejero, bueno, pues nos comenta que será aproximadamente a las 9 de la mañana cuando esté la instalación total de las casillas aquí en el estado de Coahuila, señor. Al pendiente, seguimos informando.
0: Gracias. 8 de la mañana con 20, 9 con 20. Una pausa y regresamos.
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24: Son las 9:26.
25: 26 grados
24: es la temperatura.

0: en el norte de nuestro estado. Y bueno, pues continuamos esta mañana de domingo 7 de junio con esta cobertura especial con motivo del proceso electoral para renovar el Congreso del Estado aquí en Coahuila. Ya tenemos a Ricardo Martínez, vamos a ir hasta Parras de la Fuente con nuestro compañero Ricardo Martínez. Ricardo, muy buenos días.
1: ¿Qué tal, Juan? ¿Cómo estás? Muy buenos días, saludándote desde Parras de la Fuente. ¿Cómo estamos? Muy buenos días por aquí. Bueno, nos tocó por aquí estar en cabina, iniciar con esta transmisión, ya hicimos un recorrido por ahí por lo que son las casillas. De momento se encuentra todo en aparente tranquilidad. Aquí en Parras de la Fuente hay algunos seccionales que pues tienen la mayor afluencia, el ubicado en lo que es la colonia Palmeras, el ubicado también en la colonia Viñedos y en la Saltillo 400 y también el de la colonia Ejido Parras por ahí. Es en los lugares donde pudiera haber por ahí un poquito de más afluencia. Entonces está todavía tranquilo por ahí en este recorrido que dimos en primera hora.
0: Parece que como está ocurriendo en el resto del estado, porque estamos viendo los avances de nuestros diferentes compañeros, arrancamos también esta jornada con la expectativa de tener una gran participación y una jornada llena de tranquilidad, Ricardo.
1: Sin duda alguna, pues se ve gente muy muy convencida, sobre todo de salir a votar. La gente está saliendo desde muy temprana hora. Yo creo que sobre todo es esto la importancia, ¿no? De que la ciudadanía vaya a ejercer su derecho al voto desde muy tempranito, vaya a realizar por ahí, pues, por así que pueda hacer fila. No se ha reportado ningún altercado, te comentaba, y pues esperamos que así continúe el resto de esta jornada electoral, donde pues, por cierto, vamos a estar por ahí realizando pues coberturas a través de la página de Región 88.3 Parras. Le pedimos a nuestra gente que esté atenta y que sobre todo pues cualquier situación nos pueda marcar a nuestro número personal para estar dándole por ahí cobertura a cada una de las casillas que se están registrando aquí en nuestro municipio.
0: Así es, desde las primeras horas de ayer sábado, desde las 00:01, entró en vigor la ley seca. Me parece que tampoco hubo incidentes mayores relacionados con este tema, Ricardo.
1: Fíjate que afortunadamente no ha habido incidentes mayores en ese tema, muy cierto lo comentas, recordemos que por ahí el tema de la ley seca no solamente es para el tema de la venta, sino también para el tema del consumo, inclusive algunas fiestas que también fueron visitadas por la dirección de alcoholes, también fueron revisadas y afortunadamente pues la gente está acatando las indicaciones. De momento no se registran altercados mayores, algunos accidentes menores, pero afortunadamente no relacionados con el tema del alcohol. Yo creo que la gente está respetando mucho el tema de la ley seca y pues ahora sí que pues desde tempranito hay que ir a ejercer su sufragio a la casilla correspondiente. También vamos a tener por ahí el listado de las casillas, Juan, de nuestro municipio aquí en Parras, de este distrito 12, por si alguien quiere saberlo, a ver, alguien desconoce, vamos a tener nosotros por aquí el listado para que nos marquen y les podemos orientar a dónde pueden acudir.
0: Bien, Ricardo Martínez, pues gracias por tu reporte. Vamos a estar platicando a lo largo de este día y entrada la tarde-noche para conocer cómo culminamos con este proceso electoral, en el que, repito, los coahuilenses vamos a elegir a 16 diputados de mayoría y 9 de representación proporcional para integrar con estos 25 diputados la nueva legislatura en el Congreso del Estado. Gracias, Ricardo, un saludo allá al pueblo mágico de Parras de la Fuente.
1: Muy buenos días, Juan, excelente mañana.
0: Gracias, son las 8:29, 9:29 en el norte de nuestro estado. Ya está Julián Martínez, vamos hasta Cuatro Ciénegas de Carranza, allá la región desierto, con nuestro compañero Julián Martínez, que se encuentra allá, en el pueblo mágico. Julián, muy buenos días.
2: Muy buenos días, Juan, te saludo desde el pueblo mágico de Cuatro Ciénegas. Nos encontramos en estos momentos en la casilla 114 aquí en Cuatro Ciénegas, en la Casa de la Cultura, y bueno, en estos momentos está apenas por aperturarse esta casilla. Igualmente, como lo hemos escuchado en otros lugares, el de retrasos por la falta de funcionarios de casilla, pero ya en estos momentos ya están con los últimos detalles para aperturar esta casilla.
0: Muy bien, ¿con qué nivel de participación ya anda gente en la calle, Julián?
2: Fíjate que en esta casilla precisamente ya tenemos fila hasta acá a la calle. Recordemos que en este recinto cultural es hacia unos 20 metros adentro de este lugar donde se encuentran la la casilla, bueno, entonces sí es considerable la participación ciudadana en estos momentos aquí, en esta Casa de la Cultura.
0: Las autoridades municipales, en este caso el alcalde Víctor Leija, ya sabemos a qué horas y en dónde va a ejercer su voto.
2: Aún no nos han informado, aún está por decidirse, pero en unos momentos más estaremos cubriendo ya su voto.
0: Bien, son las 8 de la mañana con 31 minutos, 9 de la mañana con 31 minutos en el norte de nuestro estado. Y bueno, pues así arrancamos esta jornada electoral. Ahí habrá que estar atentos de cómo se va desarrollando. Normalmente en estos procesos electorales es muy común ver una gran participación muy temprano de adultos mayores, Julián.
2: Así es, pues fíjate, en esta ocasión tanto adultos mayores como jóvenes ya están aquí en esta fiesta de la democracia que tenemos en este domingo. Y bueno, también comentarte que aquí en Cuatro Ciénegas hay 14 casillas instaladas dentro de la ciudad y el área rural. Recordemos que este distrito número 4 se encuentran 8 ciudades, las que comprenden, incluyendo Monclova. Y bueno, también aquí en San Pedro, en el Comité Distrital de San Pedro, se encuentran 425 observadores electorales que se registraron, que estarán justamente en estas 8 ciudades de Coahuila.
0: Bien, ¿qué temperatura, antes de despedirnos, Julián, qué temperatura? Porque hasta esos factores luego influyen en el nivel de participación. ¿Qué temperatura, cómo están las condiciones del clima allá en Cuatro Ciénegas?
2: Tenemos una temperatura de los 25 grados centígrados en estos momentos aquí en Cuatro Ciénegas. Justamente viene haciendo su arribo el exalcalde de Cuatro Ciénegas, Miguel Guevara, a esta.
0: Muy bien, pues vamos a estar pendientes, Julián, gracias por tu reporte, y a lo largo del día vamos a estar platicando, lo decía yo, tanto transmitiendo aquí desde la capital del estado, pero comunicándonos de manera continua con quienes nos acompañan e integran Grupo Región en todo el territorio del estado. Gracias, Julián Martínez.
2: Que tengan un excelente día.
0: Son las 8 de la mañana con 33 minutos, 9 de la mañana con 33 minutos en el norte de nuestro estado. En un momento más vamos a ir a platicar con nuestro compañero Víctor Barrón, allá desde la perla de la laguna. Ya está Víctor Barrón, no, en un momento más va a estar listo. Comentamos sobre estos números de que implican este... en el esquema, o que pudieron votar en el esquema de voto anticipado. 4,275 casillas se instalarán en el estado de Coahuila para la jornada electoral de este domingo 7 de junio. 4,275 es el número de casillas. 15 son casillas especiales. 2 centros de captura y verificación de datos que se van a utilizar en el programa de resultados electorales preliminares de el PREP. Hay 17 centros de acopio y transmisión de datos que se utilizarán en el programa de resultados electorales preliminares. 989 personas son las que participan y hacen operar este llamado PREP, que nos permite pues conocer con certeza, con certidumbre, los resultados. 8 de la mañana con 34, 9 con 34 en el norte de nuestro estado. 847 personas fungieron como capacitadores asistentes electorales y lo estarán haciendo a lo largo del día en esta jornada electoral. Son, repito, 16 distritos electorales los que hay aquí en nuestro estado. 7,122 personas solicitaron acreditaciones para participar en la jornada electoral como en calidad de observadores. Más de 7,000 observadores en todo el estado. 3,000 de estos 7,122, 3,920 son mujeres y 3,202 son hombres. Como sea, siempre cuando hacemos estas divisiones, este análisis de la numeralia, pues es mayor el número de mujeres, son más mujeres las que hay aquí en el estado, y por eso la importancia de siempre pues estar integrándolas, escuchando sus puntos de vista, promoviendo su participación en los diferentes ámbitos. 8:36, 9:36. Víctor Barrón desde la Perla de la Laguna. Muy buenos días, Víctor.
3: Muy buenos días, licenciado Juan de León. Lo mismo al público de Grupo Región en todo el estado de Coahuila. Pues nos encontramos en estos momentos en la casilla correspondiente a la sección 1172 en el distrito 9 de esta ciudad de Torreón. La sede es la Universidad Iberoamericana de esta ciudad, y bueno, como ustedes podrán notar en estas imágenes, y para los que nos siguen, el público que nos sigue por radio, no se encuentran instaladas todavía la casilla básica ni las contiguas correspondientes a esta sección 1172, donde precisamente va a emitir su voto la candidata del Partido Revolucionario Institucional, Verónica Martínez García. Repetimos, candidata por el distrito 9, y en estos momentos 8:37 de la mañana, y no se ha completado, licenciado, amigos del auditorio, la instalación de esta casilla básica y las contiguas correspondientes a la sección 1172 de este distrito 9, licenciado.
0: ¿Qué es parte de las incidencias que vemos año con año? Porque aquí casi tenemos elecciones cada año, pero bueno, proceso electoral tras proceso electoral, que lo mismo hay casillas que se instalan muy temprano, ya están todos los funcionarios y representantes de partidos y demás, que casillas en donde por una u otra razón se retrasan, pero pues dentro de los plazos legales, por supuesto, pues siempre son aperturadas y permiten la participación de ciudadanos. Ahí las circunstancias que estas, por ejemplo, esta donde estás tú, que no se ha instalado, pues las circunstancias que va acumulando filas de gente, y bueno, luego eso hace un poquito más tardado este proceso. Hay mucha gente, Víctor, auditorio, que trata de votar muy temprano, lo decía yo hace unos momentos, para tener el resto del día para las actividades normales de un domingo.
3: Así es, licenciado, y bueno, lo que pudimos apreciar en esta casilla, repetimos, sección 1172, distrito 9 en Torreón, pues antes de las 8 de la mañana había ya fila importante. Nos vamos a dirigir un poquito aquí al exterior para poder apreciar esa parte también. Había gente ya a la espera precisamente de emitir su sufragio, y pues continúa aquí esta fila, que como bien usted lo menciona, bueno, pues va aumentando de tamaño, y se acumula ya el número de votantes. Aquí podemos observar a Vero Martínez un poquito en el fondo, quien tenía programado su emitir su sufragio a las 8:20. Ella llegó un poco antes, alrededor de las 8:15 de esta mañana, licenciado, y bueno, pues la situación fue esta. Los datos y lo que nos pudo compartir Verónica Martínez fue que en este distrito 9 a las 8 de la mañana se tenía ya pues un estimado de apertura del 70% de las casillas de este distrito, aquí en la Perla de la Laguna. Vero Martínez estuvo acompañada por Diego Rodríguez, quien es el secretario de Operación Política del PRI de Coahuila, quien por su parte comentaba que había un estimado de apertura a nivel del estado del 60%. Repetimos, a esa hora, 8:15, 8:20 de la mañana, son datos que se nos compartieron en ese momento. Y bueno, pues aquí lo que se puede observar, licenciado, gente esperando, y pues se tuvo este detalle de que funcionarios de casilla pues estuvieron acudiendo tarde a su cita con este importante compromiso, con el deber cívico de promover y uh-huh. estar detrás de una elección, licenciado.
0: Así es. Bueno, pues repito, son las incidencias que vemos proceso electoral tras proceso electoral. Vamos a estar pendientes más adelante en el transcurso del día, vamos a ir platicando, Víctor, como siempre, agradecerte tu reporte, y muy buenos días.
3: Muy buenos días a todos, seguimos en comunicación.
0: 8:49 en el norte del estado. Vamos a ir rápidamente una pausa. Regresando, vamos a platicar con Guadalupe Pérez desde la región centro del estado y luego con Moisés Santiago Hernández desde la región carbonífera. Soy Juan de León. Estamos aquí en Grupo Región.
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0: 45 minutos, 9:45 en el norte de nuestro estado. Y bueno, pues continuamos esta mañana con esta cobertura especial con motivo del proceso electoral 2026, donde los coahuilenses vamos a determinar con nuestro voto la composición del próximo Congreso local. Ya tenemos a Guadalupe Pérez, vamos a ir hasta Monclova, hasta la capital del acero, allá en la región centro, con mi compañera Guadalupe Pérez. Guadalupe, muy buenos días.
1: Muy buenos días, saludos desde la región centro, saludos desde Monclova. Estamos al exterior del CECATI número 9, precisamente en el Boulevard Pape y Ejército Mexicano, en donde apenas, justo en estos minutos, acaban de abrir el portón. Después de casi una hora de espera, el personal no ha dado motivo o explicación del por qué se inició tarde. De igual manera, también, además de la molestia por la larga espera, algunos votantes se están manifestando molestos porque les cambiaron su casilla donde votar. Muchos que venían a esta seccional, que es el 342, ahora tendrán que mudarse a la casilla que está en la escuela Chamizal, a unas cuadras de aquí, y pues bueno, se encuentran molestos porque dicen, tenemos mucho tiempo esperando, siempre hemos votado aquí, y de último momento nos dicen que hubo este cambio. Entonces aquí se les dice que es solo la casilla especial para atender a las personas foráneas para que puedan emitir su voto en estos comicios.
0: Bien, ¿qué tanta gente se aprecia esta mañana ya en Monclova, yendo ya a participar, Guadalupe?
1: Se ve muy tranquilo. Si bien está saliendo gente a votar, se ve presencia al exterior de las casillas. Al momento, bueno, pues está tranquilo. La gente está participando desde muy temprano. Principalmente las personas mayores son las más responsables en estos ejercicios democráticos. Suelen salir desde muy temprana hora para ser de los primeros en votar. Bueno, pues está fluyendo. De momento, en esta casilla,

0: Martínez, que pues a querer o no, las condiciones climatológicas también son un factor que en muchas ocasiones decide la participación de los ciudadanos. ¿Cuál es el clima que hay, el estado del clima en este momento allá en la región centro, en Monclova, en específico Guadalupe?
1: Muy tranquilo, muy sereno, la gente sale a participar, aunque es un poco más tranquilo que otros procesos. Creo que lo hemos dicho y lo hemos comentado en diferentes procesos electorales. Por lo regular, estas que son para las renovaciones del Congreso local son más tranquilas que otras, como las de las alcaldías, las de gobernatura o las presidenciales. Sin embargo, la gente responsable sigue saliendo a votar, pero dentro de lo que cabe en tema de civilidad, de tranquilidad, se está desarrollando precisamente de forma positiva.
0: Bien, pues vamos a estar en comunicación a lo largo de esta jornada, allá contigo, recibiendo reportes de lo más destacado que ocurre, y por la tarde-noche, pues en la hora del cierre, para ver cómo concluye esta jornada de votación. Gracias, Guadalupe Pérez, por lo pronto, muy buenos días.
1: Claro que sí, muchas gracias, seguiremos reportando.
0: Gracias, 8:48, 9:48, allá en el norte de nuestro estado, en donde más adelante vamos a ir alrededor de las 9:05 a.m, vamos a ir a Acuña, después a Piedras Negras, y después vamos a regresar a Torreón para platicar con Sergio Peinberg. En un momento más, apenas nos indique nuestro compañero Ricardo Guzmán, productor, vamos a ir hasta la región carbonífera, allá con Moisés Santiago Hernández. Ya está listo Moisés Santiago Hernández, allá desde la región carbonífera. Moisés, muy buenos días.
2: ¿Qué tal, Juan? Auditorio, muy buenos días. Un gusto saludarles esta mañana. Pues ya listos para lo que es esta jornada electoral del 2026. 7 de junio, pues se llegó la fecha, Juan, y ya estamos listos aquí.
0: Bien, ¿cómo arranca, Moisés? ¿En qué parte te encuentras en este momento? ¿Qué nos puedes platicar de esta jornada electoral allá? ¿En qué municipio estás allá en la región carbonífera?
2: Bueno, mira, nos enfocamos durante la mañana en lo que es Sabinas, Coahuila, que es precisamente la cabecera distrital del Distrito 03. Estuvimos hace algunos momentos ahí en lo que es el Comité Electoral con Adriana Fraire, quien nos comentaba precisamente que la jornada pues arranca con lo que es la instalación de la mesa de trabajo, que se lleva a cabo precisamente donde todos los representantes de los partidos hacen acto de presencia para poder llevar a cabo esta jornada electoral. Dentro de lo que nos comentaba, en todo lo que es el Distrito 03, son 75 casillas las que se están instalando, 45 de ellas estuvieron totalmente completas, el resto pues no tenían por ahí algunos de los funcionarios, por lo cual se tuvieron que tomar algunas acciones importantes. Pues lo de siempre, ese tipo de situaciones ocurren. Y ahorita nos movimos hacia lo que es el lugar que se ubica en Sabinas, en lo que es el Club de Leones, porque aquí se instaló una casilla especial, Juan, para las personas que van de paso y que corresponden al Distrito 03, pues podrán acudir. Ahí al fondo alcanzamos a percibir la fila que hay, donde la gente está precisamente esperando su turno para acudir a realizar su voto el día de hoy. Y son personas que vienen de fuera, que no están precisamente aquí radicando en Sabinas, o algunos por cuestiones de trabajo tienen que estar aquí. Vemos incluso algunos efectivos y elementos de la PAR que están haciendo su fila para poder realizar su voto el día de hoy aquí en esta casilla especial en el Club de Leones de Sabinas. Así es que si alguien va de paso y quiere acudir, está justamente a un costado de la carretera federal 57, el Club de Leones, y ahí pueden emitir su voto el día de hoy, Juan.
0: Ahorita que mencionabas a los elementos de la PAR, bueno, pues me parece que hay las autoridades desplegaron este operativo importante de vigilancia que pues da todavía mayor certeza a la población de poder salir a votar en paz, con tranquilidad. Vemos, y lo comentábamos tanto con Julián Martínez como ahorita con Guadalupe Pérez, muy común ver a los adultos mayores participar desde muy temprano, y también mucha gente que va a votar dice voy temprano y así tengo oportunidad pues de hacer muchas otras actividades durante el resto del día, Moisés.
2: Así es, efectivamente, desde muy temprano vemos vigilancia en lo que es todo el Distrito 3, el Distrito 6, las carreteras y los sectores donde posiblemente hubiera conflictos, pues están enfocando las autoridades de gobierno, en este caso incluso hay participación de los diversos niveles de gobierno que estarán atendiendo cualquier incidencia que ocurra, y elementos de Policía del Estado, de la Policía de Acción.

0: de reacción, policía municipal, pues atentos a cualquier situación que surgiera que en algún momento pudiera manchar esta elección de este domingo 7 de junio, por lo cual, bueno, habrá total vigilancia, está blindado Coahuila, porque así se ha dispuesto para evitar cualquier situación anómala que afecte lo que es la elección de este domingo 7 de junio en parte.
1: Así es, y esperemos que no, que quienes hayan venido con el de fuera del estado con la intención de violentar este proceso, pues que los coahuilenses, como dicen, no nos enganchemos, no nos enganchemos en situaciones de esta naturaleza con nadie y que no manchemos este proceso electoral, que me parece que es muy importante para quienes vivimos en este gran estado, que permitamos que fluya la elección, que los ciudadanos decidan libremente con su voto quiénes serán sus próximos diputados. Vamos a estar en comunicación durante el resto del día. Moisés Santiago Hernández, por lo pronto, gracias, gracias, como siempre, un saludo allá a la Carbonífera. ¿Cómo están las condiciones del clima en este momento antes de despedirnos?
0: Pues mira, está medio nublado, pero soleado el día, de tal forma que va a estar algo bochornoso. Ayer por la tarde-noche se suscitó una tormenta, lo cual dejó mucha humedad, sobre todo en el municipio de Múzquiz, fue donde ocurrió pues alguna tormenta que ocasionó daños no muy severos, pero sí algunas inundaciones en arroyos y sectores de la población. Pero bueno, fuera de ahí, nada de riesgo, nada de peligro, pero sí, la humedad persiste, por lo cual será un día caluroso.
1: ¿Y de dónde fue donde se cayeron las letras de que está en la ciudad?
0: Fue en el municipio de Múzquiz, precisamente. Múzquiz, el aire pues arrasó con las letras emblemáticas. Por un momento, bueno, estuvieron ahí en el suelo, posteriormente fueron levantadas por trabajadores del municipio, pero pues sí, el aire estuvo fuerte ahí en ese sector de la zona centro de Múzquiz.
1: Bien, pues esperemos que sigan las condiciones agradables, propicias, para que los coahuilenses salgamos a participar. Moisés Santiago Hernández, gracias, como siempre, vamos a platicar más adelante.
0: Gracias, un saludo hasta la capital del estado.
1: 8:00 a.m, son las 8:00 a.m. con 54, 9:54 en el norte de nuestro estado. En un momento más vamos a ir a una pausa. Regresando, vamos a estar platicando con mis compañeros Ricardo Ramírez Guevara, ya desde el municipio de Acuña, luego con Emanuel Moreno desde Piedras Negras, y luego vamos a ir hasta Torreón de nueva cuenta con nuestro compañero Sergio Painberg para pues conocer cómo arranca esta jornada electoral 2026 con motivo de la renovación del poder legislativo. Repetimos, hasta esta hora no hay reporte de incidencias mayores, pues apertura en la instalación de las casillas, en el arribo de algunos funcionarios electorales. Vemos presencia, este operativo de seguridad que han dispuesto las autoridades de manera conjunta, de tal manera que hay condiciones, por supuesto, de que sea una gran jornada de votación. 8:55, 9:55 en el norte del estado. Soy Juan de León, estamos en esta cobertura especial de Grupo Región. Una pausa y regresamos.
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0: las 9:01, 10:01 ya en el norte de nuestro estado. Y bueno, pues estamos aquí en esta jornada electoral con motivo de la renovación del Congreso del estado. Decíamos algunos de los números interesantes de esta jornada electoral. Somos 2,503,506 las personas que integramos el padrón de electores para este proceso. De estos, 1,271,876 son mujeres y 1,231,628 son hombres. Nada más para que sepamos que, pues, o reiterar que siempre es mayor el número de mujeres. Eligen 16 diputaciones de mayoría para igual número de distritos en todo el estado, 9 diputaciones que serán de manera que se eligen de forma proporcional o plurinominal, 16 los elegimos de mayoría, 9 los determinan las autoridades electorales de acuerdo a las votaciones, al número de votos que tenga cada partido, de tal manera que la siguiente legislatura quede también conformada por 25 diputados locales. Algunos otros números son 7,122 observadores electorales que se acreditaron ante la autoridad para poder participar de esta manera en este proceso. De estos 7,122 observadores, 3,920 son mujeres, 3,202 son hombres, es decir, son casi 700 mujeres más las que participan como observadoras electorales en este proceso. 218, fíjense, es otro dato muy interesante, de las que, del total de las candidaturas, 218 son mujeres, 161 candidatos son hombres. Hay, pues, mucho más mujeres que van como candidatas a este proceso que hombres. Hay 2 candidaturas independientes, ¿verdad?, que también toman parte en este proceso. 228, decíamos, de estas hay 228 candidaturas que participan bajo el esquema de mayoría relativa. De estas, otro número interesante, son 151 candidaturas participan bajo el esquema de representación proporcional. De estas, 82 son mujeres y 69 son hombres, para que vean que siguen siendo más las mujeres que los hombres que tomamos parte en este proceso, en esta jornada que, pues, con la que vamos a elegir a nuestras próximas autoridades en el Congreso del Estado, nuestros diputados, a los que hablan por nosotros, a los que trabajan para nosotros ahí desde el Congreso del Estado. Y cuando son las 9:04, 10:04 en el norte del estado, vamos precisamente hasta el norte del estado con mi compañero Ricardo Ramírez Guevara, allá desde el municipio de Acuña. Ricardo, muy buenos días.
1: Muy buenos días, Juan de León, amigos de Grupo Región. Y pues sí, efectivamente estamos transmitiendo en estos momentos desde lo que es la Plaza Benjamín Canales, donde se ubica justamente a mis espaldas la casilla Distrito Electoral 01, una de las casillas más antiguas de Ciudad Acuña. Y bueno, pues comentarles rápidamente una jornada de apertura electoral, pues lenta, creo que pues ha sido como que el común denominador de estos procesos electorales, al menos en cuanto a la apertura. Y es que pues aquí en Acuña ya son las 10:05 y a estas horas de la mañana se reporta una apertura de poco más del 61% de las casillas instaladas en todo el distrito que comprende pues Acuña, Jiménez y Zaragoza. En total son poco más de 274 casillas las que se tendrían que estar ya completamente aperturadas, pero bueno, pues poco a poco han estado en este caso abriendo las casillas conforme se completan, principalmente los funcionarios de casilla. Y es que pues también este ha sido una de las principales razones por las que, bueno, no se ha dado la apertura completa de las casillas. Comentarles, como siempre, los adultos mayores, los más cumplidos en este proceso electoral desde muy temprana hora. En algunas casillas de alta concurrencia, se tenían filas ya desde las 6 de la mañana de adultos mayores en Ciudad Acuña, que pues estaban esperando a que, bueno, pues se abrieran las casillas para emitir su voto y pues dedicarse a hacer el resto de parte del proceso que se vive. Justamente en unos minutos más por acá estaremos esperando a las autoridades que estarán emitiendo su voto, pero el local es el alcalde Emilio de hoy.
0: Bien, comentaba yo con el resto de nuestros compañeros con quien he platicado esta mañana que pues es común, Ricardo Ramírez, tú que tienes también tantos años cubriendo, por supuesto desarrollando tu labor como periodista, como reportero, y en esta experiencia de la cobertura de los procesos electorales, pues es creo que la incidencia más común que encontramos elección tras elección. Luego la tardanza en la apertura, en la instalación y posterior apertura de las casillas, pero pues creo que esto es la característica en muchos de los procesos. Afortunadamente no ocurre lo que ocurre y lo que vemos o lo que hemos visto en el pasado reciente en otros estados de la República, en donde pues las incidencias son de otro tipo y, para decirlo más claramente, pues hay la competencia electoral lleva a hechos de violencia, más allá del enfrentamiento por las ideologías, pues hechos abiertos de violencia, de ataque, de agresión en contra de los electores o en contra de quienes integran y que como ciudadanos participan integrando estas casillas donde los ciudadanos podemos acudir a votar. Aquí pues ahora sí que lo vemos elección tras elección, y decía yo año tras año, porque casi año tras año tenemos procesos electorales, pero pues es parte de la de esta dinámica de los procesos, Ricardo.
1: Así es, Juan de León, pues como bien lo mencionas, afortunadamente dentro de los males, el que se aperturen las casillas tarde, pues es del peor, no se viven situaciones de inseguridad como en otros estados de la República, y afortunadamente pues Coahuila pues tiene solamente estas pequeñas incidencias, las cuales pues conforme avanza el día siempre se van resolviendo por parte de los, en este caso de los presidentes de casillas, y pues la verdad es que sigue firme de invitar a todas las personas a salir a votar, a emitir su voto, hemos visto una jornada algo lenta muchas veces desde las elecciones de diputaciones, pues son elecciones frías, como le llaman por ahí los expertos, por el poco interés de la ciudadanía, pero pues al menos aquí en Ciudad Acuña pues la gente sigue llegando pues a cuentagotas, pero no se ha detenido la emisión de votos en diferentes sectores. Más adelante, en las posteriores, estaremos en Modernos y Pantaleón a otros sectores para pues demostrar las filas de algunos sectores más concurridos en estos momentos. Pues comentaba usted aquí en la sección 01 que está aquí, donde también se instala la casilla especial para que todas las personas que son de otros municipios también puedan emitir su voto. En este caso, pues ha tenido la casilla especial poca concurrencia, y a un costado justamente de la casilla especial, pues también se encuentra un módulo para presentar denuncias en este proceso electoral por parte de la Fiscalía General del Estado. Comentarte rápidamente en el tema de seguridad de ciudadanía, todo lo que es el, ¿no?, está desplegado un operativo de poco más de 300 elementos de diferentes coordinados bajo pues de la Dirección de Seguridad Pública y la Fiscalía General del Estado para salvaguardar ese proceso electoral, y hasta el momento, por fortuna, no se han presentado incidentes de ningún tipo de violencia o algún otro incidente más que el retardo en la apertura de la petición.
0: Muy bien, son las 9 de la mañana con 9 minutos, 10 de la mañana con 9 minutos en el norte del estado. Gracias, Ricardo Ramírez Guevara, muy buenos días.
1: Hola amigos de Ufraga, de región, seguiremos al pendiente de la información y pues cualquier suceso se lo estaremos informando.
0: Gracias, 9 de la mañana con 10 minutos, 10 de la mañana con 10 minutos allá en el norte del estado. Vamos a ir ahora a Piedras Negras, ya está Manuel Moreno, vamos a ir a Piedras Negras con, continuamos allá en el norte del estado con mi compañero Emanuel Moreno. Emanuel, muy buenos días.
2: Hola, ¿qué tal, licenciado? Muy buenos días, un gusto saludarlo, pues esta mañana tan importante para el estado de Coahuila, hoy 7 de junio y desde Piedras Negras. Dentro de la información que se ha recabado durante este inicio de la las elecciones en la ciudad. Bueno, hemos tenido diversos retrasos por las diferentes casillas. Personalmente, pues hemos monitoreado alrededor de 6 y las 6 casillas, pues presentaron retrasos, licenciado, entre de media a 40 minutos. Ahorita nos encontramos ahorita en la presente, donde está emitiendo su voto el candidato al PRI, quien sería pues Memo Ruiz. Y justamente también cubrimos ahí una de las situaciones donde emitió su voto Carla Lucio, la candidata por el Partido Verde Ecologista de México, y notamos que las personas pues estaban algo molestas precisamente por lo que sería este retraso en las casillas, un retraso que nos señalaban los ciudadanos de aproximadamente 40 minutos, licenciado.
0: ¿Qué es la constante que estamos viendo a lo largo del estado, de acuerdo al reporte que nos están enviando nuestros diferentes compañeros? Pues esperemos que esto termine ya de concluir con la instalación y apertura de casillas, y vamos a estar pendientes el resto del día, Emanuel, para ver cómo avanza esta jornada electoral. Por lo pronto, gracias, como siempre, un saludo allá hasta la frontera norte de nuestro estado, allá en Piedras Negras. Muy buenos días, Emanuel.
2: Muy buenos días, licenciado. Tenga por seguro que tendrá la información más relevante.
0: Gracias, yo lo sé. Gracias, como siempre. 9 de la mañana con 12, 10 con 12 en el norte del estado. Vamos con Raúl Rocha hasta las instalaciones del INE, ¿verdad? Vamos al Instituto Nacional Electoral con mi compañero Raúl Rocha. Raúl, muy buenos días. Raúl, muy buenos días. Rocha, ¿ahí nos escuchas?
3: Sí, escucho.
0: Adelante, Raúl.
3: Sí, estamos con el consejero presidente del Instituto Electoral de Coahuila, Óscar Daniel Rodríguez. Nos va a hablar de cómo ha arrancado la jornada, señor presidente, por favor. Bueno,
4: muchísimas gracias por la invitación a esta entrevista. La verdad es que estamos muy contentos, Raúl, justamente porque acabamos de terminar en el primer receso para el inicio de la jornada electoral. Estamos ahorita, tuvimos a 6:30 de la mañana la sesión de Consejo General, donde los consejeros, las consejeras, los partidos políticos hicieron sus posicionamientos. Y pues bueno, esperamos una jornada tranquila, una jornada con seguridad, como estamos acostumbrados las y los coahuilenses, y pues llamamos a votar el día de hoy, que salga con seguridad, que salga con libertad, porque se están garantizando todas las medidas para que el voto
3: cumplir. ¿El reporte de casillas abiertas hasta el momento?
4: Sí, ahorita 255, que fue el último reporte que me hicieron, había 2241 casillas instaladas. Recordemos que la instalación empieza a 7:30 y el tiempo que se tardan aproximadamente para instalar la casilla es entre media hora y 40 minutos. Justamente pues depende también de cómo vayan haciendo, construyendo la mampara, armando las urnas. No obstante, pues estamos ahorita pues con buenos números.
3: En relación a eso, se estima que acá estén todas abiertas.
4: Entonces, en la mañana vamos a dar un reporte de cómo va a partir de la mañana. Tengamos ya el dato del 100% de las casillas, salvo que haya una incidencia. A las 11 reanudaremos la sesión de consejo justamente para informar esta parte.
3: ¿Y los paquetes electorales todas cuentan con ello?
4: Todas cuentan con paquetes electorales. Hubo un incidente, como ustedes saben, días pasados. El material de ese incidente, que fue un incendio, pues fue sustituido de manera oportuna. Fue entregado ya a la presidencia de la mesa directiva. Sustituimos a la presidencia de esa mesa directiva de casilla. Y bueno, había una coordinación institucional muy importante entre el INE y el JEC para poder sacar esto adelante. Y bueno, todas las casillas tendrán el material, lo que es necesario para poder votar.
3: Juan, ¿alguna pregunta? Aquí tenemos al consejero presidente.
0: Además de saludarle y agradecerle al presidente, al consejero presidente del Instituto Electoral de Coahuila, Óscar Rodríguez, bueno, pues preguntarle, Raúl, ¿a qué hora aproximadamente los coahuilenses podremos empezar a conocer a través del PREP cuál fue pues el resultado de esta elección?
4: Sí, justamente el programa de resultados electorales preliminares empezará a tener datos a partir de las 6:30 de la tarde. Esperamos que los primeros resultados que se suban sean justamente los resultados de la zona norte del estado, la zona fronteriza, porque llevamos una hora de diferencia con ellos. Entonces, a las 6:30 van a poder consultar la ciudadanía a través de los difusores. Y en este sentido, pues vamos a estar haciendo actualizaciones cada 10 minutos.
0: Pues muchas gracias, consejero presidente. Muchas gracias, Raúl Rocha. Vamos a estar platicando a lo largo del día, en algunos momentos, reportando con puntualidad lo que esté ocurriendo en esta jornada electoral. Gracias, muy buenos días.
4: Gracias.
3: Gracias, a la orden.
0: Gracias, Raúl Rocha. 9:16, 10:16 en el norte del estado. Vamos volando hasta la región lagunera de nuestro estado, específicamente allá nuestro compañero Sergio Peinberg. Sergio, muy buenos días.
5: ¿Qué tal, Juan? Muy buenos días. Buenos días a todo el auditorio que nos ve y nos escucha a través de Grupo Región. Pues sí, efectivamente estamos aquí en la ciudad de Torreón y en la cobertura de este proceso, haciendo recorridos pues por las casillas que aperturaron, pues algunas muy puntual, otras un poquito más tarde. Sin embargo, hemos estado observando una muy buena afluencia de ciudadanos a estas horas de la mañana. De hecho, aquí me encuentro en una casilla donde hace unos momentos acaba de emitir su sufragio el encargado del despacho del Ayuntamiento de Torreón, Luis Cuerda, que vino con su familia. Y bueno, el reporte que tenemos hasta este momento pues es de tranquilidad, un proceso que está resultando, por lo menos aquí en Torreón, Juan, pues con buena participación ciudadana hasta este momento. Y bueno, pues hemos estado ya en los lugares donde están votando candidatos y candidatas de los diferentes partidos, precisamente en este proceso electoral, que todos, por cierto, pues han manifestado que observan un proceso tranquilo y sin novedad. Si me permites, déjame, me acerco precisamente con el alcalde interino en estos momentos aquí precisamente de la ciudad de Torreón. Como se recordará, pues falleció el alcalde Román Alvarado Cepeda, y está Luis Cuerda, primer regidor y encargado del despacho del ayuntamiento en estos momentos. Pues Luis, platícanos cómo va el proceso hasta este momento para Grupo Región.
6: Gracias, Sergio. Sí, bien, el proceso va en calma, en orden, como siempre en Torreón y en Coahuila se ha mantenido, las condiciones de seguridad se mantienen, está todo el escenario puesto para que la ciudadanía salga a ejercer este derecho ciudadano que tienen, que en las instituciones en Coahuila se puede hacer. Entonces, invitar a la ciudadanía que venga, emita ahora sí que su voto y que participe en esta jornada electoral.
5: ¿Cómo se estableció el operativo de seguridad? ¿Qué reportes tienes hasta este momento?
6: El reporte es que todo está en completa calma. Emita ahora sí que su voto y que participe en esta jornada electoral.
5: ¿Cómo se estableció el operativo de seguridad? ¿Qué reportes tienes hasta este momento?
6: El reporte es que todo está en completa calma. No hay un incidente que reportar por el momento y seguir muy atento al proceso.
5: Juan, ¿alguna pregunta aquí para el encargado del despacho del ayuntamiento?
0: Bien, no, pues además de saludarle, Luis, preguntarle cuál es la expectativa de esta jornada electoral, o ahora que, a diferencia de como estaba en su cargo de primer regidor, pues ahora está como encargado del despacho de la presidencia municipal.
6: Pues es un encargo con una responsabilidad superior, en el cual estaremos atentos a que esto se desarrolle en completa calma, que se mantenga como hasta ahora en las campañas. Ustedes vieron unas campañas muy tranquilas, mesuradas. En este sentido, estaremos muy al pendiente durante toda esta jornada electoral y hasta que se concluya la misma, respetando y pidiendo también el respeto a los resultados electorales que se vienen, ¿no?
0: Muchas gracias, Sergio. Muchas gracias a Luis Jorge, alcalde interino en este momento ahí del municipio de Torreón. Vamos a estar platicando a lo largo del día y pues, seguramente por la tarde, para hacer un balance de cómo sucedió, de cómo transcurrió esta jornada electoral tan importante para todos los coahuilenses. Gracias, Sergio.
5: Seguimos informando. Salud. Juan, aquí al pendiente.
0: Gracias, Luis.
5: Buenos días.
0: Gracias. 9:19 en el norte del estado. Ya lo comentaba Sergio Peinberg. Bueno, pues esta elección, particularmente en el municipio de Torreón, se da en este contexto. Este fin de semana, pues falleció muy lamentablemente Román Alberto Cepeda, alcalde de Torreón, a la edad de 60 años, después de varios meses de una enfermedad. Bueno, pues hasta el último momento de su vida estuvo al frente del gobierno municipal de Torreón, trabajando por quienes lo llevaron a ese cargo. 9:20, 10:20 en el norte del estado. Soy Juan de León, estamos aquí en Grupo Región, esta transmisión especial con motivo de la jornada electoral para renovar el Congreso del Estado. Vamos a ir a una pausa. Regresando de la pausa, más información.

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11: 9 de la mañana, son las 9:24, 10:24 desde domingo 7 de junio, día en que los coahuilenses pues estamos eligiendo a quienes serán nuestros nuevos representantes en el poder legislativo, a los nuevos diputados locales, 16 diputados por el principio de mayoría, 9 por el principio de representación proporcional, para conformar estos 25 diputados la nueva legislatura de quienes trabajan por nosotros y para nosotros ahí desde el Congreso del Estado. Ya está Ivonne Aguilera. Vamos con Ivonne Aguilera, alguna parte de la ciudad. Es una chinampina Ivonne Aguilera, y bueno, pues como todos los días, particularmente y de manera especial en este domingo de elecciones, pues anda ahí en la calle. Ivonne Aguilera, ¿dónde estás? Buenos días de nueva cuenta.
12: Buenos días, señor. Buenos días a quienes escuchan a través de la Radio Grande de Coahuila. Como usted bien lo dice, la reportera Sara Pera de Grupo Región en las calles de Saltillo. Estamos justo fuera de una casilla donde en unos momentos estará realizando su voto la candidata por el distrito 14, Marimar Arroyo. Pero bueno, ¿qué les quería platicar, señor? Que hace un momento estuvimos con el vocal ejecutivo del INE, con quien es el titular, con Miguel Castillo, quien nos platica acerca de Ubica tu Casilla. Si usted está pensando dónde tiene que votar, si cambió o no cambió, bueno, pues escuche lo que nos dijo Miguel.
13: Las casillas estarán cerca a su domicilio. Si no conocen su ubicación, es muy sencillo, en el internet, con el teléfono, se coloca se busca el sistema Ubica tu Casilla, se registra la sección electoral y arroja la información. Y en caso de que esta sección haya sido modificada por recepcionamiento, por alguna afectación al marco geográfico electoral, se pide que se sume además o que se anote el dato de la clave del elector, que todos tenemos a la mano en la credencial del elector, que son unas letras y unos dígitos que tienen que ver con el nombre y con el año de nacimiento, los datos básicos del ciudadano, y con ello el Ubica tu Casilla no solamente dirá la dirección, sino también generará un mapa digital y una ruta para que desde el lugar donde está la persona pueda dirigirse a su casilla.
11: 9:27, 10:27 en el norte del estado. Qué importante esto, Ivón, porque ahorita me parece que en Monclova, Guadalupe Pérez nos reportaba que había habido un cambio de casilla. Ahí la gente que estaba esperando, que tradicionalmente votaba en un sitio, bueno, pues les dijeron que había cambiado. Esta información que nos aportas tú de cómo encontrar el sitio en el que podamos tener con toda certeza el conocimiento de dónde está nuestra casilla, pues nos facilita mucho el día. Hay mucha gente, repito, que vota muy temprano para pues aprovechar su domingo y llevar a cabo las labores normales de un domingo, de descanso, de esparcimiento, de convivencia con la familia o actividades personales. Aquí en Saltillo hay que decirlo, precisamente para permitir que esta jornada electoral fluyera de manera normal, se suspendió la ruta recreativa. Sin embargo, yo en la mañana que venía de la zona norte hacia acá, el centro de la ciudad, pues vi muchísima gente en la calle haciendo deporte, caminando con sus mascotas, en sus bicicletas, de tal manera que, y lo reitero, a diferencia de otros estados en donde en el pasado reciente hemos visto cosas terribles, aquí en Coahuila estamos llevando a cabo una elección con toda normalidad, con toda tranquilidad, y los ciudadanos que quieren o queremos participar en el proceso tenemos la certeza de ir a ejercer nuestro voto sin el temor de ninguna situación extraordinaria, Ivonne.
12: Así es, señor. De igual manera, bueno, pues lo comentaba el vocal del INE, es precisamente entre 9:10 de la mañana cuando se lleva la mayor afluencia en las casillas para votar aquí en el estado de Coahuila. Por otro lado, hasta el momento no se han reportado incidencia alguna, no han reportado todavía la instalación total de las casillas aquí en el estado de Coahuila. Y lo que percibimos en la calle, como bien lo dice usted, es una tranquilidad absoluta, donde sigue llegando la gente a las diferentes casillas que ya están instaladas para poder ejercer ese derecho.
11: Así es, estoy viendo yo también aquí, actualizando la información, pues no veo en este momento que haya pues ninguna situación irregular en las diferentes regiones de nuestro estado. Veo que todo mundo, ahí veo pues ya muchos personajes que han acudido a votar. Estoy viendo aquí una publicación de Ricardo Aguirre, exalcalde de Ramos Arizpe, que ya está presumiendo que ya fue a votar muy temprano, y pues muchos otros ciudadanos que están haciendo lo propio esta mañana de domingo 7 de junio, en donde los coahuilenses pues vamos a elegir a nuestros próximos representantes populares ahí en el Congreso del Estado. Antes de despedirnos, por cierto, Ivón, recordarle a la gente que hoy 7 de junio pues se celebra el Día Internacional de la Libertad de Expresión, momento, pues también en que es de reconocer a quienes integran o integramos este gran equipo de Grupo Región, a ustedes que están en la calle todos los días reportándonos, dando a conocer la información precisa, veraz, objetiva hacia los ciudadanos y continuar siendo como equipo, como Grupo Región, pues esta vía de comunicación para los coahuilenses que nos escuchan a través aquí de la frecuencia modulada, pero para el mundo entero, para quienes lo hacen a través de las redes sociales. Como siempre, nuestro reconocimiento, nuestro apoyo total para el desempeño de sus funciones, Ivonne.
12: Así es, señor. Bueno, pues muy agradecido, obviamente, primero que nada, de pertenecer a esta familia, a esta gran familia, y obviamente, bueno, que nos permitan, que nos orienten, que nos ayuden a poder ejercer esta libertad de expresión, y obviamente, bueno, que la gente pueda ser testigo de la veracidad con la que se informa dentro de esta gran familia, señor. Muchísimas gracias, y obviamente, bueno, la felicitación para todos mis compañeros, y principalmente para usted, quien es quien nos guía, para Jessica Rosales, Stacy Ventura, y bueno, pues todos los que conforman esta gran familia.
11: Si volvieras a nacer, Ivonne, te volverías a dedicar a lo mismo.
12: Sí, señor, quien me conoce, soy abogada de profesión, pero bueno, reportera callejera, señor, por decisión, es una vocación que amo, es una profesión que me gusta muchísimo y que obviamente se refleja también en el gusto de mi familia, de mi hijo, que ahí va siguiendo los pasos, y obviamente, bueno, pues muy, muy, muy satisfecha con lo que hago.
11: El reportero más joven de Grupo Región, Jack.
12: Sí.
11: ¿Verdad? Que ya lo hemos visto en algunas participaciones y que seguramente lo vamos a seguir viendo también en algunos otros ejercicios aquí a través de Grupo Región, cosa que te agradezco, por supuesto, y le agradezco también a Jack. Y bueno, Aguilera, vamos a seguir platicando a lo largo del día. Gracias, como siempre.
12: Seguimos reflejando lo que ocurre en las calles de Saltillo, señor. La reportera Sara Pera de Grupo Región esté muy al pendiente de todas nuestras redes para que esté totalmente informado. Nos vemos en un ratito más.
11: Gracias. 9:32, 10:32 en el norte de nuestro estado. Y bueno, pues continuamos platicando de esta jornada electoral que se desarrolla este domingo 7 de junio, que digo, también es el Día Internacional de la Libertad de Expresión. Reitero mi reconocimiento, mi agradecimiento, mi reconocimiento a todos los compañeros de todos los medios de comunicación con quienes he tenido la oportunidad de convivir de diferentes ámbitos en los últimos, pues, prácticamente 40 años. Gracias siempre por la relación que hemos mantenido. Repito, mi reconocimiento a todos, de manera particular a quienes hoy integran o son parte de esta gran familia que somos Grupo Región y que día a día pues hacemos todo lo posible y todo lo que hay que hacer para mantenerlo a usted bien, pero bien informado. 9:33, 10:33 en el norte de nuestro estado. Continuamos con algunos otros números de esta, o reiterar esto, los números de este proceso electoral. Somos 2,503,506 quienes formamos parte del padrón de electores para este proceso electoral 2025-2026. De estos 2,503,506 personas, 1,271,876 son mujeres, 1,231,628 son hombres. Hay dos personas que están registradas como no binarias y que integran también este padrón de electores. Hay otros números que son bastante interesantes. Bueno, se eligen 16 diputados de mayoría para igual número de distritos, 9 de representación proporcional, ¿verdad? 1,640 personas podrán votar en el esquema de voto en prisión preventiva. Se van a instalar o están instaladas ya a lo largo y ancho del estado 4,275 casillas. Platicábamos hace un momento con el consejero presidente del Instituto Electoral de Coahuila, Oscar Rodríguez, quien decía pues que a partir de las 6 de la tarde comenzarán, después de las 6 de la tarde comenzarán a llegar los primeros resultados ahí al PREP. Se espera que por lógica los primeros resultados que aparezcan en este programa de resultados electorales preliminares sean los del norte del estado, Piedras Negras y Acuña, porque allá van una hora adelante, es decir, ahorita que en el resto del estado son las 9:35, allá son ya las 10:35 de la mañana, de tal manera que pues son los primeros que vamos a empezar a conocer, y pues que nos podrán dar alguna idea de cómo culminará más tarde, que comiencen a alimentarse, comience a alimentarse este PREP y comiencen a darse los resultados, estaremos conociendo la tendencia de este proceso electoral. Recordarle que esta es una transmisión especial de Grupo Región con motivo del proceso electoral, que a la una de la tarde estarán aquí en estos micrófonos, también enlazados a todo el estado, a las diferentes frecuencias de Grupo Región, Cristian Estrada y Jessica Rosales. Jessica Rosales y Cristian Estrada estarán con ustedes de una a tres de la tarde, también pues platicándoles, dándoles un recuento de cómo avanza esta jornada electoral. Ya tendremos seguramente una visión más clara del nivel de participación, de incidencias, si es que las hay, de la votación de candidatos, candidatas y autoridades de los diferentes órdenes de gobierno, aquí en el caso pues del el gobernador del estado, de funcionarios de primer nivel, de los alcaldes en las diferentes regiones del estado, de las candidatas y de los candidatos. Y posteriormente a las 6 de la tarde estaremos de regreso aquí, 7 de la tarde en el norte del estado, estaremos de regreso aquí Jessica Rosales y su servidor, pues para tener un reporte del cierre de las casillas, ¿verdad? Y pues tendremos después la opinión de expertos, seguramente con algunos resultados o con tendencias ya. Hay que recordar que los partidos posterior a las 6 de la tarde podrán hacer ya algún pronunciamiento sobre cómo pues se sintieron esta jornada electoral, y conforme se vayan consolidando los resultados también pues estaremos platicando con especialistas para hacer un análisis de este proceso de este domingo tan importante para los coahuilenses. Pues vamos a elegir aquí nuestros representantes en el Congreso del Estado, los que aprueban las leyes, los que en el pasado permitieron que hubiera más recursos para la seguridad pública, los que en algún momento aprobaron reformas al Código Penal, de manera que se pudieran castigar delitos que antes no se castigaban y que hoy nos han llevado a vivir en un estado con paz y con tranquilidad. Estos mismos diputados son los que determinan los recursos para educación, para salud, para deporte, y que cambian las leyes también o proponen nuevas leyes que nos hagan pues más llevadera, por supuesto, la vida a los ciudadanos. Ahí radica la importancia de quienes nos representan en el Congreso local. Son las 9:38, 10:38 en el norte de nuestro estado. En un momento más vamos a ir a una pausa. Regresando vamos a platicar de nueva cuenta con Ivonne Aguilera. Nos queda uno pendiente con Ivonne Aguilera, un reporte más con Ivonne Aguilera, o si hubiera algo extraordinario con alguno de sus compañeros en el interior de nuestro estado, para culminar así este primer corte informativo de Grupo Región para todo el estado, para que todo el mundo estemos enterados de cómo avanza este proceso electoral aquí a través de las diferentes frecuencias de Grupo Región: la 91.3 aquí en el sureste, la 91.1 para el centro Carbonífera y 5 Manantiales, la 88.9 para la zona desierto, la 97.9 y la 91.5 para el norte del estado, la 88.3 acá en Parras de la Fuente y la 103.5 para la región lagunera. Son las 9:40, 10:40 en el norte del estado. Voy a ir a una pausa. Regresando platico, repito, de nueva cuenta con Ivonne Aguilera.
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23: Son las 10:44. Temperatura en tu región. 27 grados.

10:46 en el norte del estado. Soy Juan de León y esta es una transmisión especial de Grupo Región con motivo de la jornada electoral de este domingo, 7 de junio del 2026, en la que los coahuilenses saldremos con nuestro sufragio a determinar cuál será la composición de la próxima legislatura en el Congreso local. 25 diputados vamos a elegir el día de hoy, 16 por el principio de mayoría, es decir, con nuestro voto directo, y 9 más de representación proporcional o plurinominales, como se les llama. También hemos iniciado esta jornada de transmisión a las 8 de la mañana

0: norte de nuestro estado, en Piedras Negras y en Acuña, en la que estarán participando además mis compañeros Jessica Rosales, Cristian y Cristian Estrada, además de toda la fuerza informativa que Grupo Región tiene en todo el territorio del estado. Somos el único grupo de medios de comunicación que tenemos capacidad instalada en cada una de las regiones de este gran estado de Coahuila. Son las 9:48, 10:48, ¿tenemos a alguien todavía? No, en un momento más vamos a tener enlace con algún otro de nuestros compañeros en el estado, en el interior del estado, pues para que nos platique novedades, lo que está ocurriendo en esta jornada. Platicábamos ya prácticamente con todos, platicamos con Ricardo Martínez en Parras, con Julián Martínez en Cuatro Ciénegas, allá en la región desierto, también con Sergio Peinberg en La Laguna, con Ricardo Ramírez Guevara en Acuña, allá en el norte, con Emanuel Moreno también en el norte del estado, con Sergio Peinberg en La Laguna, ya lo señalaba yo, aquí con Raúl Rocha, con Ivón Aguilera en el sureste de nuestro estado, con Guadalupe Pérez en la región centro, porque, repito, estamos en todo el estado, y como lo hacemos de manera regular, pues le tenemos toda la información, la información más importante que se genera en nuestro estado. Son las 10:49, en la línea telefónica está mi compañera Ivonne Aguilera. Ivonne, muy buenos días.
1: Buenos días, señor. Buenos días a quien nos escucha a través de la Radio Grande de Coahuila y nos sigue a través de las redes sociales. Hace un momento, para ser precisos, 15 minutos aproximadamente, lo decía en el otro enlace, bueno, llegó la candidata por el Distrito 14 de la Alianza por la Seguridad, PRI-UDC, a ejercer su voto. Ella llegó acompañada de su familia, de sus cuatas, de su hijo Mandito, de su esposo, para poder ejercer este derecho, señor. Habló en entrevista acerca, de la tranquilidad que se vive y obviamente la invitación que se hace a los coahuilenses en general para que puedan ejercer su voto. La tranquilidad en la que se vivieron estas campañas, espera así se pueda llevar esta jornada, señor, esta votación, que hasta el momento, insisto, no se ha reportado ninguna incidencia.
2: Bueno, la verdad que la participación de la gente es todo. Es bien importante, pues hoy lo que cuenta es la voz de todos los ciudadanos.
3: Porque también preguntarle, ¿incidencias que le hayan reportado? Todo bien,
2: apertura de casillas y todo en orden. La verdad es que, bueno, ya luego ustedes por ahí van a ver, pero algunas situaciones que, bueno, ya afortunadamente pues se han ido controlando, pero todo en orden. La verdad es que todo en Santa Paz, tranquilos, y pues esperemos que sí, sí.
4: ¿Se registra participación?
2: Sí, se registra ya una participación importante. La gente está bien puesta, los ciudadanos quieren emitir su voto y están desde muy temprano formados en los casillos, entonces pues eso es importante.
3: ¿Cuál es la expectativa de participación que ustedes tienen?
2: Esperamos que, híjole, ojalá hay más del 40%.
5: ¿Mensaje para la ciudadanía?
2: Pues que razonen bien su voto, que razonen su voto y que inviten a sus familias, a sus vecinos, a sus amigos a emitir su derecho al voto, que esta elección pues es muy importante, esta elección pues va a la seguridad y la calidad de vida de nuestra gente por encima de todo, y pues que cada quien razone su voto y lo emita con responsabilidad.
5: Muy bien, gracias. Sabiendo que ya lo ha hecho, ¿está con qué emociones viene hoy a votar? ¿Más tranquila, con más nervios, emocionada?
2: Okay. Muy satisfecha, muy tranquila, la verdad es que vengo ahora sí que con buena vibra, la verdad es que me siento tranquila, me siento contenta por lo que se hizo, por lo que se hizo, la respuesta de la gente, los mensajes de la gente, el apoyo, la verdad es que no esperaba tanto y la verdad es que lo agradezco con el corazón.
0: 10:51 en el norte del estado. Bueno, pues ya comienzan a trascender como esta la opinión de quienes participan en esta jornada electoral como candidatos. Hay que recordar que es mucho mayor el número, esta numeralia que nos aportan las autoridades electorales. No solamente en el padrón son más las mujeres que hay aquí en el estado, sino también como observadores electorales. De los 7,122 observadores electorales, Ivonne, auditorio, 3,920 son mujeres, 3,202 son hombres. Hay, en el caso de las candidaturas, de las 379 candidaturas registradas, 219.

0: 8 son mujeres y 161 son hombres. Pues ahí nos damos cuenta de quién manda, ¿verdad? No solamente en el estado, sino en el mundo, pues las mujeres. Ivonne Aguilera, vamos a estar pendientes, como siempre, a lo largo del día. Gracias por tu reporte de nueva cuenta.
1: Seguimos, señor, por las calles de Saltillo. Nada más recordarle, informarle más bien que el avance de la instalación de las casillas a las 9:20 de la mañana es de 3,156 casillas en toda la entidad, en todo el estado, de las 4,275. Esperemos que para esta hora, bueno, ya están instaladas todas las casillas. Estaremos reportando, informando a través de Grupo Región. Ya se la sabe usted. Sigo por las calles, seguimos con, si se llega a ver incidencias, y obviamente con la votación de las personas de aquí en el estado de Coahuila.
0: Bien, pues muchísimas gracias, Ivonne. Gracias, buenos días, estaremos en contacto.
1: Seguimos en contacto, bye bye.
0: Bye bye, son las 9 de la mañana con 53, 10 con 53 en el norte del estado, y prácticamente con esto concluimos este primer enlace, este primer bloque de esta transmisión especial de este domingo electoral aquí en nuestro estado, en donde los coahuilenses vamos a elegir 25 diputados, 16 de mayoría relativa, 9 de representación proporcional. Más adelante, lo esperamos aquí a la 1 de la tarde, 2 de la tarde en el norte del estado, con Jessica Rosales y Cristian Estrada, que también, y por supuesto, toda la fuerza informativa de Grupo Región en todo el territorio del estado, para tenerle al tanto de cómo avanza esta jornada. No me queda sino agradecerle el favor de su atención, pedirle que nos siga acompañando aquí en la programación de Grupo Región que tenemos en todo el estado. Gracias al equipo de Grupo Región, a los que normalmente no se ven y no se escuchan, pero que son tan o más importantes que quienes estamos en comunicación directa con los ciudadanos: a Ricardo Guzmán en la producción, a Angélica Costa también en la operación, a Isaí Urbina, que hace posible la transmisión de este espacio a través de las redes sociales, y a quienes en cada una de las regiones en este momento están operando para que salga de aquí esta señal, llegue hasta allá esta señal que se emite aquí desde la 91.3 de FM, a quien lo está haciendo en Monclova, en Parras, en Cuatro Ciénegas, en Torreón, en Acuña, en Piedras Negras. Gracias a todos ustedes, este gran equipo, esta gran familia que integramos todos los que formamos parte de Grupo Región y que siempre estamos listos para trabajar. Gracias a todos. Seguimos informando a partir de la 1 de la tarde. Por lo pronto, pues disfrute la programación musical. Tenga un excelente domingo.
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12: Son las 11 en punto.
13: 28 grados.

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10: Son las 11:22.
11: 28 grados.

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6: Son las 11:41.
7: 28 grados.

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12: 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Son las 11:56. 28 grados.

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13: Son las 12 con 22 minutos.
14: 29 grados centígrados.
13: Es la temperatura en tu región.

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11: Son las 12 con 42 minutos.
12: 30 grados centígrados
11: es la temperatura.

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5: 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Son las 12:55. 30 grados centígrados es la temperatura.

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9: Es la 1:22.
10: 32 grados de temperatura.

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9: Es la 1:41.
10: 31 grados Celsius.
9: Es la temperatura.

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8: Es la 1:54.
9: 31 grados Celsius.
8: Es la temperatura.

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2: Del estado en esta elección, en esta jornada del 7 de junio, donde usted tiene la oportunidad de ir y pues emitir su voto, de ejercer este derecho que tiene la población para elegir a quienes en esta ocasión estarán a cargo del poder legislativo. Le platico, las personas que integran el padrón de electores en este proceso electoral, 2,503,506 personas, más de 2.5 millones de personas en posibilidades de emitir su voto. Y bueno, pues las casillas abrieron, algunas puntuales, otras con algunos contratiempos, pero pues la jornada ya un 100% las casillas abiertas. Le estaremos diciendo durante estas dos horas a nuestro auditorio en todo el estado de Coahuila que se conecta en estos momentos a través de nuestras diferentes frecuencias y redes sociales todo lo que ha acontecido esta mañana. Muy tranquila, si hubo alguna situación allá en la carbonífera que le vamos a comentar más tarde, pero realmente es una jornada muy, muy tranquila. Es una elección que le llaman huérfana, ¿no? Porque es solitaria, solamente se eligen diputados y diputadas locales, 16 distritos electorales por la vía de mayoría y 9 de representación proporcional. Es decir, usted vota en 16 distritos por nuestros diputados y el resto se conforma y se compone por el número total de votos que reciban los partidos políticos. Así que usted tiene las opciones, ubicó su casilla, todavía no va. Mire, yo ya fui a votar antes de venir aquí a este espacio a ejercer este derecho y bueno, pues a decidir, ¿no?, quiénes queremos que nos representen en el poder legislativo. Le agradezco mucho su compañía. Soy Jessica Rosales. Le recuerdo que tenemos nuestro WhatsApp para que usted se contacte con nosotros desde cualquier parte del estado. Si nos ve o nos escucha en otra parte de la República, donde también Coahuila está en la expectativa nacional, por supuesto, mándenos un mensaje 844-155-6915 para que entre en contacto directo con nosotros. Acuérdese que hoy pues no puede haber coacción, no puede haber proselitismo, solamente informarles sobre cómo votar, dónde ubicar su casilla. Entonces, todo eso también se puede derivar en denuncias electorales que usted también puede, como ciudadano, interponer. Mire, le platico que hay 228 candidaturas que están participando en este proceso electoral bajo el esquema de mayoría relativa. Partidos políticos en alianzas, coaliciones, de manera solitaria, están pues en este momento esperando que usted les dé esta confianza luego de una corta, me parece a mí, jornada de campaña proselitista. El PRI, el PAN, UDC, PRI y UDC que van juntos en esta contienda, Partido Verde Ecologista, Movimiento Ciudadano, Nuevas Ideas y Morena, Movimiento Regeneración Nacional, son los partidos políticos que están buscando que el día de hoy, bueno, usted pueda otorgarle su voto. 133 candidaturas son de mujeres y 98 candidaturas son hombres. Para el plurinominal son 151 candidaturas, 82 son mujeres y 69 son hombres. En la mañana nuestro director editorial destacaba esta diferencia entre candidatas mujeres. Son muchísimas más que los hombres y bueno, pues es parte de lo que ya se observa en los espacios donde pues las mujeres van poco a poco escalando y también pues compitiendo, ¿no?, con el género masculino en estas posibilidades de obtener un cargo donde sin duda pues es relevante, ¿no?, lo que estamos el día de hoy eligiendo. Y bueno, mire, pues vámonos a la información. Vamos a tratar de establecer comunicación con nuestros compañeros que están desplazados por todo el estado de Coahuila. Acá nuestros reporteros y corresponsales están muy al pendiente en las diferentes coberturas para traerle la información de manera oportuna. Ya por la mañana votaron la gran mayoría de candidatos y candidatas de los diferentes partidos políticos. Ya votaron los alcaldes, alcaldesas, el gobernador Manolo Jiménez también ya emitió su voto. Y nosotros estamos muy al pendiente de lo que está sucediendo. Le digo, es una jornada tranquila. ¿Cómo la está viviendo usted? Luego donde había más situaciones es en estas casillas especiales, que son aquellas que se ubicaron donde hay trayecto, en centrales de autobuses, donde usted pues si va a viajar y no puede votar, ahí tiene la oportunidad de hacerlo en este tipo de casillas. Así que bueno, pues ahí estaremos nosotros al pendiente de cualquier incidencia. Recuerde que hay instancias para que usted vaya y denuncie cualquier situación que pueda estarse presentando en su distrito. 16 distritos electorales, usted tiene ya ubicada su casilla, si no es así, en las páginas del INE, del IEC, ahí le pueden decir de qué manera. Hay un, en su credencial de elector, hay un numerito que dice sección, usted ubica la sección y ahí está su casilla, la cual usted puede ir a votar. Y bueno, pues vamos a establecer comunicación. Ya tenemos ahí, preguntarle a nuestros compañeros, y ya tenemos en enlaces a Raúl Rocha y Sarsa Aguilera para que nos puedan emitir ahí su información desde el Instituto Electoral de Coahuila y desde el INE. Vamos a tratar de establecer comunicación con Raúl Rocha. ¿Ya lo tenemos? Bueno, vamos a esperar a Raúl Rocha que esté en contacto con nosotros para que nos diga, pues está a esta hora del día, el INE, qué tipo de quejas o qué incidencias ha documentado a lo largo de la jornada. Le digo que se ha vislumbrado bastante, bastante tranquila, ¿eh? Y es normal en este tipo de elecciones donde solamente se elige, en este caso, un poder, quiénes van a ser los diputados y diputadas de Coahuila en la siguiente legislatura. Bueno, regularmente es más tranquilo. Sí hay algunas cuestiones de temas legales que los partidos políticos pues presentan, sin embargo, pues no es tan eufórico, ¿no? Como cuando se vota por gobernadores, presidente de la República, pero es muy importante lo que hoy se decide, porque este poder tiene el poder. Ahora valga

0: aprobar presupuestos, de hacer las leyes que aplican en nuestros estados. Muchas leyes de gran importancia y de corregir las lagunas que puedan existir en estas leyes que se aplican en nuestra entidad, en todos los temas, en lo que a usted le guste, transporte, movilidad, seguridad, servicios públicos, todo, todo tiene injerencia. Y bueno, ya estamos, ahora sí ya tenemos listo a nuestro compañero Raúl Rocha desde el Instituto Electoral.
1: Celular, celular, celular, tranquila, en paz.
0: ¿Ya está listo Raúl Rocha la llamada?
1: Bueno, ya está saliendo.
0: ¿Ya lo tenemos? No, no, todavía no está Raúl Rocha. Vamos a conectarnos. ¿Lo vamos a hacer por llamada, compañeros? Perfecto, bueno, pues ahí estamos esperando este enlace con nuestro compañero Raúl Rocha para ver qué novedades nos cuenta desde el Instituto Electoral, que tiene un reto muy importante, auditorio, porque hay temas que se han quedado como al aire y que en esta situación, bueno, es importante que la autoridad electoral brinde certeza para los ciudadanos que van a emitir su voto, pues ya el día de hoy. Por acá, compañero Cristian, se va integrando con nosotros, no importa, ya te atraviesas en la cámara, pero bueno, ya me acompaña aquí en los micrófonos Cristian Estrada. No
2: sé. Es que tomando todo el set.
0: Sí, es que Cristian está desde muy temprano en cobertura en campo, sí. Ha ido a cubrir al gobernador, a diversas figuras públicas, y bueno, pues el día de hoy ya tenemos abierto el micrófono para Cristian Estrada. Adelante, Cristian, bienvenido.
3: ¿Qué tal, Jessica? Muy buenas tardes, qué gusto saludarte, pues ya muy contentos de estar aquí llevándole la mejor información de esta jornada electoral a todos nuestros amigos de Grupo Región, el día de hoy en que, bueno, pues Coahuila creo que ya está dando esta muestra y este ejemplo a nivel nacional en materia de seguridad, de civilidad y sobre todo de participación ciudadana, ya que bueno, pues también vimos que desde muy temprano muchas personas pues acudieron a emitir su voto para la renovación del Congreso local, y de esta manera bueno, pues también las autoridades pues reportan hasta el momento un avance de la jornada sin contratiempos.
0: Así, muy tranquilo, ¿no? Sí. Lo decían las autoridades, afortunadamente incidentes de violencia de algún sentido, alguna persona que vaya acudido a una casilla en este inconveniente, nada de eso hasta ahorita.
3: Nada de eso, incluso, bueno, lo más relevante en cuestión, por ejemplo, de apertura, es que sí, algunos funcionarios no llegaron a tiempo, y bueno, pues se les dio esta tolerancia de 15 minutos, de acuerdo a la capacitación que recibieron, y bueno, cuando ya, pues no llegaron después de esta tolerancia, se tuvo que hacer uso de los suplentes, y en este caso, bueno, pues también esto retrasó un poco la apertura de casillas, que ya al corte del mediodía, pues de acuerdo al INE, ya se dio el 100% de todas las casillas. Cabe señalar que, bueno, también donde hay mucha agilidad y sobre todo, pues también una afluencia de personas que viven en, que son de Coahuila, que viven en Coahuila, pero no están dentro de su municipio. Son en las casillas especiales, que aquí en el caso de Saltillo, pues hay dos casillas en la central de autobuses y una más en el rumbo de la colonia Doctores. También en Ramos Arizpe, aquí en la región sureste, hay una casilla especial en el Hospital Istlero, y ahí, por ejemplo, me tocó ver por la mañana, Jessica, personas que iban, por ejemplo, de otros estados, y obviamente, pues, para ellos no aplica estas casillas especiales. Son solamente para el caso de personas con credencial de elector de Coahuila.
0: Bien, Cristian, si te parece, nos vamos a este enlace telefónico que ya tenemos con nuestra compañera Sarza Aguilera desde el INE, quien, bueno, pues nos va a platicar cuál es el reporte hasta este momento. Sarza, ¿cómo estás? Muy buenas tardes.
3: Buenas tardes, Sarza.
4: Buenas tardes, Cristian. Buenas tardes, Jess. Bueno, como tú bien lo dices, nos encontramos en el Instituto Nacional Electoral, donde, bueno, pues sigue esta sesión permanente. En uno de los, pues ahora sí que recesos que se dan dentro de esta instalación, de estar permanente esta sesión, pudimos platicar con el vocal ejecutivo, con Miguel Castillo, el cual, bueno, nos comenta acerca de las incidencias que ocurrieron, pues al comenzar o al abrir estas casillas electorales. Vamos a escuchar lo que nos dijo Miguel referente, bueno, pues a estas dos incidencias que son las que se reportan.

0: incidentes en general, los más relevantes que hemos tenido, y eso sí reportados a través del sistema de información sobre la jornada electoral, han sido los cambios de domicilio, que fueron realizados con causa justificada, en un caso porque la persona que en principio había autorizado el uso del domicilio particular, ya no vive ahí, entiendo lo que se reportó, que rentaba o que tenía una situación en relación con el domicilio. Y ya las personas que tienen ahora el domicilio, pues no accedieron a facilitar el uso del lugar. Y el otro caso fue de una escuela donde aparentemente la persona responsable de abrir la escuela, de acudir, pues no lo hizo y pues no fue posible abrirla ahí y se cambió.
1: Pues bien, Ivón, incidencias menores y sobre todo, bueno, pues prácticamente ya las el total de las casillas se encuentran en funciones.
2: Así es, Cristian, como bien lo comentas, una jornada tranquila, una jornada segura, donde pues hemos podido estar reflejando a través de Grupo Región lo que vive la gente en el estado de Coahuila, particularmente aquí en la ciudad de Saltillo. Cristian, hace algunos momentos, aproximadamente a las 11 de la mañana, el alcalde de Saltillo, Javier Díaz, pudo ejercer su voto, en el cual, bueno, pues después de hacerlo, brindó una entrevista a los medios de comunicación, donde, bueno, pues comentó que no se han reportado incidencias o ahora sí que actos de violencia aquí en la ciudad de Saltillo, según la Comisaría de Seguridad y Protección Ciudadana. Aparte, bueno, pues que hizo ese llamado a la ciudadanía a mantenerse, pues ahora sí que al pendiente, y de igual manera poder salir a emitir su voto, que sea una jornada transparente, que sea una jornada tranquila, donde, bueno, pues hablen los coahuilenses para saber, bueno, pues quiénes podrán estar en el Congreso del Estado.
3: Muy bien, Sarza, pues sin duda importante esta jornada en total tranquilidad, eso me agrada y me gusta porque como ciudadanos eso nos da como certeza, ¿no?, de ir a cualquier casilla y poder votar tranquilamente. ¿No ha habido dudas de dónde, de alguna ciudadana o ciudadano que no sepa dónde está su casilla? ¿No han emitido algún reporte del INE en otro tipo de contexto, Sarza?
2: Hasta el momento no, Jessy. De hecho, en la mañana lo reportaba tanto con Juan de León, como pues lo hacíamos con este comentario que hace el consejero vocal, que es referente a ubica tu casilla, el hecho de poder ingresar, hacerlo vía, pues ahora sí que remota, para que en ese mismo momento se te pueda desplegar un mapa virtual, donde desde el lugar en el que estés te puede señalar hacia qué casilla vas a tener que ir a votar. La atención por parte del Instituto Nacional Electoral, así como por el Instituto Electoral de Coahuila, ha estado al pie del cañón a las votaciones que hemos acudido para poder reportar lo que ocurre aquí en la ciudad de Saltillo. A las casillas hasta el momento, Jessy, son muy tranquilas, no hemos visto pues gran afluencia en ellas. Han estado llegando, ahora sí que como diría mi abuelita, gotita permanente, 2-3 personas, pasa el tiempo, 2-3 personas, no ha habido mucha acumulación de personas, pero los saltillenses siguen asistiendo, y al parecer pues no se ha reportado que no se encuentre alguna casilla o que esté cerrada allí.
3: Algo distinto. Muchas gracias, Elsa, por este reporte, muy buenas tardes.
2: Muy buenas tardes, seguimos al pendiente por Grupo Región.
3: Perfecto, bueno, pues vamos a estar al pendiente de la información. Ahorita nos conectamos con Raúl Rocha para saber cómo está el tema ahí en el Instituto Electoral. Cristian, pero vi mucho carro hoy domingo en el centro. ¿No hay parquímetro?
1: No, porque es domingo.
3: Ay, qué bueno, porque dije, sí, es que tengo que...
1: No, o sea, es por eso.
3: No hay pretexto para ir a las casillas del centro.
1: Y además de que, bueno, creo que la actividad de las personas el domingo, pues sí comienza regularmente un poquito más tarde, entre 10, 11 de la mañana, y ahorita el centro sí hay mucha actividad, tanto comercial, pues personas que vienen a misa, a catedral, claro. Y entonces también eso pues aumenta la afluencia, pero también aquí bueno, pues están casillas alrededor en algunas, claro, escuelas, que creo yo también las personas planean su visita al centro pensando también en que van a ir a votar.
3: Claro, bueno, pues importante, yo tenía esa duda incógnita, sí. No hay parquímetro no, no hay parquímetro. Domingo, entonces usted vaya, vote, váyase a comprar la barbacoa, si ya comió barbacoita en la mañana o apenas de la tarde,
1: de
3: ¿no?
1: la tarde. O por ejemplo también, bueno, muchas personas lo que, bueno, comentaban es de que pues como son adultos mayores también que tienen esta ya tradición de ir a votar temprano, generalmente son los que esperan más tiempo en la, a la apertura. Vimos, por ejemplo, la casilla donde votó el obispo esta mañana, que fue la anexa a la normal. Ahí, por ejemplo, le dieron la tolerancia a un escrutador de los 15 minutos, no llegó, y bueno, pues ya estaban dos suplentes ahí que tomaron uno de ellos en la posición, y después de que ya...

0: Eso, acudió muy temprano, a las 8:30 de la mañana él ya estaba formado, y bueno, pues él era precisamente para pues el común de aprovechar la mañana en cuanto a las actividades que se tengan planeadas.
1: Así es, Cristian. Quiero mandar un saludo a nuestro buen amigo Néstor Hurtado. Nos va en este momento escuchando aquí en nuestra frecuencia de radio. Le mandamos un gran abrazo, siempre con el análisis puntual, colaborador de Grupo Región. Y bueno, pues agradecerle esta sintonía y a la gente que nos está escuchando. Mándenos su mensaje a través de WhatsApp 844-155-6915. Platíquenos cómo se siente en esta jornada, cómo ha transcurrido su visita a la casilla. ¿Ya votaste, Cristian?
0: No, no he tenido chance de ir a votar.
1: Ahorita voy a mandar a votar a
0: Cristian. Yo ya te vi con tu dedo entintado.
1: Y mi hija votó conmigo, también le pintaron su dedito, enseñarla.
0: Oye, fíjate qué padre eso de llevar a tus hijos, porque justo el gobernador votó y sus dos hijos se metieron con él a la mampara. Entonces yo dije, oye, qué padre ejercicio, donde pues ya obviamente le enseñas a tus hijos qué significa este ejercicio.
1: Que tienen ese derecho. Ajá, y responsabilidad.
0: Exacto, yo, ¿no? Y ellos se crean esa,
1: y se
0: en su mente, sí.
1: Les gusta.
0: Como que se crean en esa, en su mente ya esa formación cívica de participar cuando hay estas oportunidades. Y que bueno, pues en todos los casos, todos los cargos son importantes, y por lo mismo, bueno, por siendo esta elección local, pues generalmente también se habla del reto principal del abstencionismo.
1: Así es, tenemos que irnos a un corte, Cristian, pero regresamos con más aquí en esta transmisión especial de Grupo Región por todas nuestras frecuencias de radio en el estado de Coahuila. Somos Cristian Estrada y una servidora, Jessica Rosales. Vamos al corte y regresamos.

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7: Son las 2:26. Temperatura 33 grados centígrados.

0: nosotros estamos aquí en esta transmisión especial de Grupo Región con motivo de esta votación de este domingo 7 de junio para la renovación del Congreso local. Su servidor Cristian Estrada y mi compañera Jessica Rosales.
1: Así es, Cristian. Y bueno, pues recordando a la gente que pues hay que ir a votar, hay que participar. Es muy importante porque usted toma la decisión directamente, auditorio elector.
0: Claro.
1: Usted decide quién llega y si no votamos, luego nos quejamos, ¿no? Pero si no somos parte de la decisión, pues creo que a veces este reclamo, pues se va desinflando.
0: ¿No? Y creo que también hoy más que nunca los ciudadanos tienen esa oportunidad de que también tienen todo el derecho de ver a su diputado directamente para exigirle resultados, porque es, recordemos que venimos de un mes de campañas en los cuales los diputados fueron y hicieron estos recorridos de toca a toca por los sectores, por las colonias, y la gente como que ya identifica más también el pertenecer a un distrito electoral. Quizás en otras ocasiones cuando se vota por alcalde o se vota por presidente de la República, pues sí, o sea, sabemos que pues somos mexicanos, vamos a elegir al presidente o al alcalde porque somos de una ciudad en particular, pero ahora creo que ya también la gente relaciona su colonia, su domicilio con un sector distrital, y esto ya también les da la oportunidad de que pues estén más al pendiente de lo que hace el diputado que ganó, que va a ser electo en ese distrito.
1: Así es, Cristian, ¿te parece si nos vamos a recorrer el estado y nos vamos en este momento hasta el pueblo mágico de Parras de la Fuente? Ya está nuestro compañero Ricardo Martínez listo para darnos pues el reporte más reciente de lo que ocurre en aquella ciudad. ¿Cómo está, Ricardo? Muy buenas tardes.
2: ¿Qué tal, licenciada Jessica? Cristian, ¿cómo están? Con mucho gusto saludándoles desde Parras de la Fuente. En este momento nos encontramos en el seccional 542, el cual se ubica en la escuela primaria Presidente Lázaro Cárdenas, la cual se ubica en la colonia Palmeras, aquí en Parras de la Fuente, donde vemos pues la afluencia muy concurrida por parte de nuestra gente de Parras que ha estado acudiendo en este, lo que es el distrito número 12, y comentarte, desde muy temprana hora las casillas se vieron abarrotadas, bastante gente, bastantes filas. Afortunadamente ahorita ya es poca las filas, inclusive, pero sí vemos bastante afluencia por parte de la gente, así como van saliendo algunos dos, tres, van llegando otros de al mismo seccional. No vemos ningún contratiempo. Lo que sí pudiera comentarte que recibimos por ahí algunos comentarios, pero precisamente por parte de personas con alguna discapacidad, que comentan que algunas de las rampas para poder acceder a realizar la votación o inclusive los accesos, pues sí se les dificulta un poquito, a pesar de que vienen con alguna persona acompañada. Pero dentro de esto, pues comentarte que todo está pues en aparente calma. Hemos estado visitando los diferentes seccionales y la gente está muy participativa, y ahora sí que pues también el clima se prestó bastante desde temprana hora, que tuvimos bastante nubosidad, que esto aprovechó la gente para salir a las casillas a votar. Ahorita tenemos el solicito pues muy agradable, tenemos una temperatura aproximada de 32 grados centígrados, sin embargo esto no ha sido motivo para que la gente siga acudiendo a su seccional a votar en la casilla que le corresponde.
0: Claro. Ricardo, bueno, sabemos que allá en Parras, justamente en la central de autobuses, hay una casilla especial que, bueno, pues quizás también hay personas que pasaron el fin de semana en Parras, que ya tenían algún tipo de evento. Parras, pues siempre se caracteriza por tener estas bodas o estos eventos sociales de fin de semana. Y bueno, pues muchos coahuilenses quizás aprovechen esta oportunidad de esta casilla especial. ¿Cómo la has visto?
2: Fíjate que en esta casilla que se ubica precisamente en la central de autobús, ubicada en la calle de Allende, vimos pocas personas acudiendo a realizar este recorrido. Y es que fíjate que precisamente lo has dicho, ¿no? El tema de la ley seca que precisamente fue aplicada desde el día viernes a las 12 de la noche o el sábado en las primeras horas, 0 horas, precisamente yo creo que también tuvo mucho que ver para poder tener una planeación, sobre todo en el tema de eventos cívicos en nuestro municipio, ya que sí vimos bastante afluencia, pero no como en fines de semana anterior, que obviamente pues sabemos que el principal atractivo de nuestro municipio es el tema de los vinos, ¿no? Entonces, pues sí se vio un poquito mermado en ese tema, en aspecto de la visita turística, pero esto no ha sido motivo, como te decía, para que la gente salga a votar, a ejercer su derecho al voto a diferentes casillas.
1: Muy bien, Ricardo, te agradecemos el reporte, seguimos al pendiente de la cobertura de Grupo Región acá en el Pueblo Mágico de Parras. Un abrazo, muy buenas tardes.
0: Gracias, Ricardo.
2: Muy buenos días para todos.
1: Bueno, pues te parece si seguimos recorriendo, Cristian, y nos vamos a Cuatro Ciénegas, allá otro pueblo mágico. Julián Martínez, que se encuentra con nosotros ya conectado, y para hablarnos de lo más actual, cómo se vive el ambiente en Cuatro Ciénegas. Julián, ¿cómo estás? Muy buenas tardes.
0: Buenas tardes, Julián.
3: Muy buenas tardes, Lúfica. Muy buenas tardes, Cristian. Pues nos encontramos acá en Cuatro Ciénegas, en la plaza principal de este municipio. A mis espaldas se encuentra la biblioteca municipal. Ahí está instalada esta casilla especial, la sección 115, en donde precisamente todas las personas que vienen de paso o que no son de aquí de Cuatro Ciénegas pueden ir a votar. Nosotros también ya ejercimos nuestro derecho al voto. Y bueno, ahí, aquí se puede votar. Además, comentarte que es una de las casillas que ya cuenta con esta urna electrónica. La verdad que esto facilita, hace que no haya filas a la hora de votar, a pesar de que se aglutine la gente. Es muy rápido el servicio con estas urnas electrónicas. Y también comentarte que desde temprana hora, aquí en esta sección, en el distrito número 4, Cristina Amezcua ya ejerció su voto. Esto en la ciudad de Monclova, allá en una casilla ubicada en el Jardín de Niños La Vejita, al sur de Monclova, en la colonia Guadalupe. Aquí en Cuatro Ciénegas, hace unos momentos, también el alcalde Víctor Leija realizó también ya su voto, y bueno, harán también lo conducente allá en la ciudad de San Pedro, porque sabemos que este distrito es amplio, desde San Pedro hasta Candela, y bueno, allá ejercerán su voto Betty Sánchez del Partido Acción Nacional y Edith Hernández de Moreno.
1: Perfecto, Julián, pues agradecerte esta cobertura. Seguimos al pendiente de la información en este pueblo mágico, también turístico, ¿no?, de nuestro estado. Muchísimas gracias, Julián.
3: Que tengan una excelente tarde.
1: Bien, pues ahí está el tema, Cristian, muy tranquilo. Nos están comentando algunos radioescuchas que en algunas casillas hay poca afluencia. Luego hay gente que espera último momento, ya la tardecita, después de comer, lo que decíamos, ¿no? El adulto mayor es el primerito que llega a la casilla. Ya los más chavales, pues van más tardecita. Hubo ley seca, deberían estar completitos, ¿no?
0: Deberían de estar enteros. Y sobre todo también, aquellos, fíjate que también lo que sobresale de la participación de los observadores electorales, Jessica, es que el gran porcentaje de estos observadores son jóvenes. Entonces esto también da un termómetro acerca de cómo pues también los jóvenes ya están interesándose por ver de qué forma se llevan a cabo las elecciones aquí en Coahuila.
1: Así es, y bueno, pues también Coahuila ha destacado mucho en el tema de observadores, Cristian. Uh-huh. Es una de las entidades más vigiladas, por lo tanto, pues sí, los resultados deberían tener esta certeza de quienes resulten vencedores. Pues hay una gran estructura de parte de todos estos observadores que se registraron oportunamente, que cumplieron con sus requisitos. Se trata de organizaciones muchas veces. Creo que es el número, es el estado donde se da el mayor número de observadores del país.
0: Del
1: ¿no?
0: país, sí. Es correcto. De aquí de Coahuila es donde se tiene esta estadística. Y bueno, de hecho, es la semana pasada, justamente vinieron consejeras de línea a nivel nacional para hablar acerca de esta característica que tiene la participación ciudadana de la observación electoral, que bueno, pues aquí en el caso de Coahuila, pues vino Carla Humphrey, quien participó en esta misión nacional de observación electoral Coahuila 2026, donde justamente durante su conferencia pues se destacó que pues en el aumento significativo de la observación nacional a nivel nacional, pero bueno, pues también derivado de que Coahuila tiene uno de los mayores índices de observadores electorales de todo el país.
1: Así es, Cristian, y bueno, uno de los municipios donde pues hay un ambiente un poco distinto, no en el tema electoral, sino por el reciente fallecimiento del alcalde Román Alberto Cepeda, pues obviamente quien lideraba este municipio, pues ahí hay un ambiente distinto. Sin embargo, la gente también hay tranquilidad en el tema de seguridad para votar. ¿Te parece si nos conectamos ya con nuestro compañero de La Laguna, Víctor Barrón, quien nos tiene el reporte más reciente? ¿Cómo estás, Víctor? Muy buenas tardes.
0: Buenas tardes, Víctor.
4: Así es, compañeros, muy buenas tardes. Lo mismo al público de Grupo Región en todo el estado de Coahuila. Pues nos encontramos aquí en una de las casillas precisamente de esta jornada electoral, la 1369, aquí en el municipio de Torreón, donde, bueno, pues se sigue observando afluencia de electores. Aquí ya se siente pues el calorcito en la ciudad de Torreón, lo cual pues puede incidir de alguna manera para que vaya bajando, según lo que nos comentaban aquí la gente, los funcionarios de casilla, en esta sección 1369, que pues va bajando un poquito ya la participación. No obstante, pues se tiene en este momento pues la visita de algunos electores, como podemos ver, personas de capacidades diferentes que son apoyadas para poder precisamente emitir su voto sin tener que subir acá a la parte donde está instalada la casilla. Y bueno, lo que tú comentabas, Jessica, efectivamente en este municipio de Torreón pues se registró este viernes el lamentable fallecimiento del alcalde Román Alberto Cepeda González, lo cual, bueno, pues distintos actores políticos de la iniciativa privada, de muy distintos grupos, pues estuvieron emitiendo por allí, dando primero pues sus condolencias a la familia del edil, y también, bueno, pues refiriéndose a lo que ha sido pues el legado que deja, sobre todo en términos de seguridad, lo que en su momento, al estar al frente de los destinos de un municipio como Torreón, representó para la administración municipal la gestión de Román Alberto Cepeda González. Y bueno, pues en lo que se refiere a la actividad de las casillas, Jessica, aquí podemos observar pues sigue la afluencia de votantes en el municipio de Torreón, la gente participando. De acuerdo a lo que nos han comentado distintos candidatos de todos los partidos, Jessica, se habla de que pues se pudiera superar en esta elección de este 7 de junio pues ese promedio de participación de elecciones intermedias, que es del 40-45%, Jessica, pudiera superarse, según lo que ven por ahí los distintos aspirantes a una diputación local. Recordemos que las que tienen cabecera en esta ciudad de Torreón son del 8 al 11 y el 7 también tiene por ahí la parte de Jimulco, aunque también tiene pues otros municipios como Matamoros, Francisco y Madero y Viesca. Así que bueno, pues como bien comentaban ustedes al inicio, compañeros Cristian, Jessica, se tiene pues un ambiente de tranquilidad en la ciudad de Torreón en torno a esta jornada electoral. Así lo dan a conocer tanto la Dirección de Seguridad Pública Municipal como la Fiscalía General del Estado, que han estado atentos con operativos especiales coordinados para pues atender cualquier tipo de incidencia en esta jornada electoral. Por parte de la Dirección de Seguridad Pública, compañeros, les comparto que se dio a conocer que el despliegue inició a las 6 horas y concluirá a las 20 horas, precisamente con un estado de fuerza de 300 elementos de la corporación municipal, integrado por personal de proximidad social, elementos pedestres, motociclistas, unidades radiopatrulla y efectivos del GRT, el Grupo de Reacción de Torreón, con recorridos de vigilancia que se realizan de manera permanente en casillas, vialidades principales, zonas comerciales y puntos estratégicos del municipio. Así que bueno, pues una jornada que transcurre en calma en la Perla de la Laguna, compañeros, y pues como ustedes podrán observar, y aquí lo reiteramos, pues sigue la afluencia de votantes participando, como es el caso aquí en esta casilla de la sección 1369 en la ciudad de Torreón, compañeros.
0: Perfecto, Víctor, pues te agradecemos mucho el reporte y bueno, pues seguimos al pendiente de la jornada. Muchísimas gracias, que tengas una excelente tarde.
4: Igual para ustedes, compañeros. Un abrazo. Hasta luego.
0: Nosotros, Jessica, vamos a hacer una breve pausa comercial, pero tenemos más reportes en vivo de todas las regiones donde está presente Grupo Región, porque recuerda que nosotros somos la radio grande de Coahuila.

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9: Son las 2:45. Temperatura 33 grados centígrados.

0: Muchísimas gracias por contar con nosotros. Son ya la 1:45 aquí en la región sureste, Laguna y Centro, las 2:45 en la zona norte del estado. Y bueno, por esa condición de la zona horaria distinta que tiene el norte con el resto de los municipios, pues el día de hoy en la sesión también de las autoridades electorales, pues comenzó de manera temprana aquí en la región sureste a las 6:30 de la mañana. Ya las autoridades del INE pues dieron arranque a la sesión extraordinaria para iniciar los trabajos permanentes relacionados con esta jornada electoral. Hay que recordar que bueno, también el día de hoy, al darse el cierre de las casillas, pues se va a iniciar el conteo de votos, uno de ellos el que se dio de manera anticipada por parte de aquellas personas que por su condición de salud no pudieron salir de casa y bueno, pues solicitaron al INE el que se les diera una boleta con anticipación para emitir su sufragio y también el voto en prisión preventiva. Ya los votos fueron recabados y bueno, pues ahorita a las 6 se van a abrir los paquetes para iniciar el conteo como si fuera una mesa de casilla ordinaria.
1: Perfecto, bien, pues vamos ahora ya con nuestro compañero Raúl Rocha desde el Instituto Electoral de Coahuila en esta cobertura especial de elecciones de 2026. Raúl, ¿cómo estás? ¿Cuál es el reporte que nos tiene la autoridad electoral en estos momentos? Muy buenas tardes.
0: Buenas tardes, Raúl.
2: Hola, ¿qué tal? Buenas tardes. Bueno, pues sí, estamos en un instituto donde hay una sesión, hay un receso ahorita también. Y bueno, parte de pues, lo que hemos cubierto fue ese voto del gobernador Manolo Jiménez, quien en la mañana, por ahí de las 10 de la mañana, acudió acompañado de su señora esposa y dos de sus cuatro hijos a votar. De hecho, en esta ocasión ya votó en una casilla diferente a la que estaba acostumbrado, pues ahí enfrente exactamente del campestre Saldillo, donde se ubica esta casilla donde votó el gobernador. Y tras llegar con su familia, saludar ahí a algunos votantes que, o ciudadanos que acaban de votar, bueno, pues se dirigió a lo que es la casilla para que le dieran la papeleta y poder votar junto a su esposa. Al término de lo que fue esta votación, bueno, pues habló ante un tumulto de reporteros sobre varios aspectos, entre ellos cómo arrancó la jornada electoral, la jornada donde los coahuilenses están eligiendo al próximo congreso local, a los diputados locales. También habló un poco de esta seguridad que se montó en todo el estado, el blindaje importante para que los coahuilenses pudieran votar de manera tranquila y sin sobresaltos, confirmando que Coahuila es el estado más seguro del país, y invitando a la gente para acudir a votar, ya que están las condiciones adecuadas para hacerlo. Obviamente está hasta las 6 de la tarde, esa oportunidad tendrá. Escuchemos lo que dijo el gobernador.
3: La jornada electoral tranquila, en paz, donde está saliendo mucha gente aquí en todas las regiones de Coahuila. Y bueno, nos tocó votar a nosotros en Saltillo. Y bueno, ya venimos aquí con la familia para ejercer nuestro voto. Y bueno, pues es importante recalcar que es una jornada electoral tranquila, en paz, sin incidentes. Y bueno, pues
1: ¿cuál es el llamado?
3: Es parte de la dinámica de Coahuila, es parte de la seguridad, de la calidad de vida que tenemos. Y bueno, estamos contentos de que se esté llevando a cabo de esta manera este proceso electoral.
1: ¿Hay algún llamado a las fuerzas políticas a conducirse con civilidad, digamos?
3: Pues lo hemos hecho desde que iniciaron las campañas, incluso antes de que iniciaran. Era importante que este proceso electoral estuviera siempre a la altura de las y los coahuilenses, y salvo 2-3 incidentes menores durante la campaña, yo pienso que hoy se está concluyendo positivamente este proceso electoral con esta.
2: Bueno, eso es parte de lo que comentó el gobernador. Como bien indica ahí, ha habido ahí algunos incidentes nada graves, y por supuesto que de eso dará notificación e información más a fondo por la misma la fiscalía correspondiente, ¿no? Así que en ese sentido, a grandes rasgos se habla del buen comportamiento de los ciudadanos de Coahuila, las casillas siguen abiertas y la gente puede salir, dice, de manera tranquila a votar por su candidato favorito.
1: Raúl, ¿el IE qué reporte ha dado? ¿No ha habido entonces grandes incidentes?
2: No, algunos partidos hablaban de algunos incidentes ahí aislados en ese sentido en sus intervenciones dentro de lo que son lo que es las reanudaciones de esta sesión permanente, pero al final hablan de ahí de alguna, por ejemplo, el partido de Morena y el Trabajo, hablaban de ahí de algún tipo de acarreo, pero sin fundamento, según ahí lo que indicaba la contraparte, que no había algo sólido como para confirmar en ese sentido, solamente algunas quejas que se han presentado, pero hasta el momento así algo grave en ese sentido no lo han hablado.
1: Muy bien, Raúl, muchas gracias.
0: Gracias, Raúl.
2: A la orden. Sí, gracias.
0: Y bueno, pues sí, justamente en esta entrevista que dio el gobernador Jessica, pues hablaba acerca de que pues Coahuila buscará ser un ejemplo a nivel nacional en materia de participación, civilidad y también seguridad, por el tema de que somos el único estado en todo el país que está teniendo un proceso electoral este año en particular, y que también representa este reto para las autoridades electorales de organización y sobre todo pues en este aspecto de que son 15 casillas especiales donde se está utilizando la urna electrónica, el voto anticipado, que también fue parte de lo que ordenó el Tribunal Federal Electoral, y al igual que el voto de prisión preventiva. Entonces, todos estos aspectos que se están conjuntando para la organización de las elecciones, pues también forman parte de ya una dinámica que deberán adoptar las autoridades electorales el próximo año, que además de las elecciones del Congreso de la Unión, pues serán 17 las gubernaturas que tendrán elecciones.
1: Así es, Cristian, y fíjate que este tema de la seguridad y la tranquilidad que se observa en el estado, pues es muy satisfactoria. Platicábamos en entrevistas con esta Organización Civil Nacional, Saber Votar, sí, que nos compartía la diferencia entre los ejercicios que ellos llevaban de evaluación de entidades como Veracruz. El año pasado decía, 80 candidatos renunciaron, otros asesinados, uh-huh, otros desaparecidos. Entonces, sí, el tema del ambiente es totalmente distinto, claro, en Coahuila. Si bien hay conflictos políticos, pues el reclamo natural, ¿no?, de cada elección, afortunadamente no hay situaciones que nos comparen con otras entidades. Y en este sentido, pues Coahuila, lo que mencionas, ¿no?, ser un ejemplo de participación, ha sido por mucho tiempo un laboratorio, porque sí, siempre hay elecciones en Coahuila.
0: No, y además, ¿te acuerdas que también cuando en plena pandemia tuvimos también la elección del Congreso local en pandemia, donde se establecieron los protocolos de salud para ir a votar, y que también muchos personajes de oposición no querían que se realizara la elección, precisamente argumentando que no estaban las condiciones de salud garantizadas, pero los protocolos se aplicaron y la elección resultó también con participación, y esos mismos protocolos se aplicaron al siguiente año, claro, para la elección federal, entonces
1: que funcionaron muy bien en Coahuila
0: y se replicaron porque además, pues como siempre sabemos, pues está este vínculo de organización entre el INE y el IEC, que también pues es parte de las funciones que llevan a cabo, y pues se da esta coyuntura donde todo lo que se hace en Coahuila, como dices tú, que es un laboratorio, pues se replica a nivel nacional.
1: Así es, sin duda es una gran satisfacción. Esperemos que así continúe. Esa es parte de la responsabilidad de las corporaciones, que platicaban que iba a haber los tres órdenes de gobierno, uh-huh, vigilando, haciendo operativos. Entonces, bueno, tener esta certeza que estamos cuidados, ¿no? Vigilados.
0: Sí. Desde las 5:30 de la mañana, el gobernador destacó hoy que está operando la mesa para la construcción de la paz. Están ahorita ellos pues de guardia permanente, podría decirse, y están obviamente al pendiente no solamente de las incidencias relacionadas con la jornada, sino también pues de todo aquello que pueda surgir derivado también pues de la dinámica social. O sea, no pueden estar descuidando otro tipo de delitos, pero pues al final de cuentas, pues el día de hoy el enfoque principal es de la seguridad, que también pues hay esta participación de la Guardia Nacional, del Ejército Mexicano, de las fiscalías, porque también había quejas, por ejemplo, de una persona que decía, es que yo quiero que esté afuera de la casilla la Guardia Nacional, pues es que no puede estar ahí pues todo el día. Claro. O sea, hay un recorrido, hay una dinámica de vigilancia que incluye a la Guardia Nacional.
1: Claro, y eso que mencionas del otro tipo de hechos y de notas, bueno, pues también es normal que se dé algún choque y no ha pasado nada, la gente está tranquila en casita y aparentemente pues bien, ¿no? Sí. Y esperamos que así siga la jornada. Tenemos que irnos ya a la pausa, 1:55, pero seguimos en transmisión para ustedes a todo el estado de Coahuila a través de nuestras frecuencias de radio y redes sociales de Grupo Región.

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7: Son las 3 en punto. Temperatura
8: 33 grados centígrados.

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0: Son las 3:24. Temperatura 34 grados Celsius.

0: Muchísimas gracias por continuar con nosotros las 2 de la tarde ya con 25 minutos. Tenemos más información que compartirle y en estos momentos vamos a saludar a nuestro compañero Sergio Peinber allá en la comarca lagunera, en Torreón, en la Perla de la Laguna, para que nos platique pues cómo va avanzando esta jornada. Sergio, muy buenas tardes, qué gusto saludarte.
1: ¿Qué tal, Cristian? Muy buenas tardes a ti, a Jessica y a todos quienes nos ven y nos escuchan aquí a través de Grupo Región. Pues sí, efectivamente, continuamos en la cobertura de este proceso electoral desde temprana hora. Pues hemos estado visitando las casillas prácticamente en los 4 distritos locales que corresponden aquí a la ciudad de Torreón. Y bueno, por la mañana, entre las 8 y 9 de la mañana, se vio algo de afluencia. Sin embargo, les comento que en estos momentos, pues sí, en los últimos recorridos que hicimos, ha bajado la afluencia a las casillas. Afortunadamente no se reporta ningún incidente. Hace rato, en otro reporte que hicimos, platicábamos con el alcalde interino Luis Cuerda, que nos comentaba que afortunadamente no ha habido reportes tampoco para la autoridad. Y bueno, está en completa calma aquí precisamente la ciudad de Torreón. Vamos a esperar a ver si después de la hora de comida pues empieza a subir un poquito la afluencia, pero no se reportan incidentes mayores. Las casillas ya aperturaron al 100% de acuerdo a lo que nos han dicho en los comités distritales electorales. Y bueno, parte importante de este proceso ha sido también la observación electoral, compañeros, y yo le agradezco mucho aquí al licenciado Gerardo Torres Carrillo, que es presidente del Foro de Abogados Independientes de La Laguna, que esté con nosotros, porque este foro acreditó a 56 observadores electorales que en este momento pues andan en esta labor de revisar y de vigilar cómo va el proceso. Y bueno, licenciado, muchas gracias, y para todo el público del Grupo Región, ¿cómo va hasta el momento la observación que ustedes están realizando de las elecciones?
2: Muy buenas tardes. Primero, efectivamente, como dice Sergio, el Foro de Abogados acreditó 56 observadores. Esos observadores desde las 7:30 de la mañana estuvieron recorrido en las distintas casillas y todo se instalaron oportunamente, cada una de las casillas, y hasta esta hora todo está tranquilo, no hay ninguna incidencia que haya que reportar.
1: ¿Cuál es la instrucción que les dio a los observadores de acuerdo a lo que pueden realizar según la ley?
2: Precisamente, ¿verdad?, nuestra calidad de observadores es observar, y en su caso, ante una situación, algún problema, pues documentar con un reporte para poder enviar a las distintas instancias esa incidencia.
1: No ha habido hasta el momento entonces problemas.
2: Hasta el momento está muy en paz, no ha habido ningún problema que algún observador del Foro de Abogados haya tenido que dar cuenta. Lo que sí hemos visto que hay muy poca afluencia en las casillas para votar.
1: Así es, compañeros, y bueno, los observadores electorales pues andan debidamente identificados. Aquí le pido al licenciado mostrar la acreditación. Y bueno, pues afortunadamente no se reporta ninguna incidencia. Repito, vamos a esperar a ver si después de la hora de comida, que aparte está haciendo bastante calor, andamos por ahí de los 36 grados centígrados, vamos a ver si la gente se anima un poco más a salir a las urnas, y bueno, ya lo estaremos reportando. Por lo pronto, sin incidentes acá a Torreón y la comarca lagunera, según los reportes que tenemos de este proceso. Eso sí, repito, sí baja afluencia en las casillas, por lo menos en todas las que hemos visitado, y esperemos que la gente salga a votar, Cristian, Jessica.
3: Así es, Sergio. Y bueno, muy interesante lo que nos platica el observador electoral sobre su labor. Ellos están ahí para vigilar y documentar cualquier situación. Están debidamente identificados, así que algún ciudadano, elector, que vea ahí algunas personas rondando, pues se trata de nuestros observadores. Y están, veo que en la imagen nos muestra su gafet, donde está debidamente acreditado. Y bueno, son muy importante el trabajo de ellos, Sergio, de quien nos hace el favor de platicarnos este rol que están realizando, porque ellos están en esta vigilancia constante y permanente de la jornada en las casillas, y son parte importante de una elección pues limpia, ¿no? Que ellos estén al pendiente y documentando todos los hechos.
1: Claro, y sobre todo algo muy importante, cuando termina el proceso electoral, ellos levantan un reporte y lo entregan a las autoridades electorales con las incidencias que hayan encontrado, para que ya la autoridad, pues, en dado caso, investigue o verifique si hubo algún problema que se haya presentado. Al final, más o menos, ¿a qué hora se harán los reportes?
2: Aproximadamente como a las 8 de la noche. Otro tema importante es que cuando nosotros llegamos a la casilla a las 7:30, 8, nos identificamos plenamente con el tarjeta, con la constancia, con la mesa directiva ahí de la casilla.
1: y fueron alrededor de 4,500, Jessica, Cristian, si recuerdan, los observadores electorales que se registraron en toda la entidad. Es decir, hubo buena respuesta, interés de la ciudadanía, pues, estar vigilando el proceso electoral también por parte de la propia sociedad. No sé si tengan alguna pregunta más. Por lo pronto, pues, seguimos aquí en espera de que cierren a las 6 de la tarde las casillas. Seguiremos haciendo los rondines. Pero como dice el licenciado, y es lo que hemos notado también, baja afluencia, esperemos que vaya mejorando antes de que termine la jornada.
0: Claro. Pues una participación también que, pues, sin duda alguna es el reto, el vencer el abstencionismo, como lo comenta Sergio, y bueno, también, pues, esta labor de los observadores de poder, pues, hacer más transparente la democracia que se tiene aquí en Coahuila. Gracias, Sergio.
3: Sergio, ¿ya votaste?
1: Ya se me está borrando, pero ahí se nota.
3: Ándale, ya no te van a dar descuento en los comercios.
1: Tempranito.
3: Excelente.
1: Un agregado que va a ser el licenciado.
3: Adelante, licenciado.
2: Es la tercera contienda electoral en que ha participado el Foro de Abogados Independientes de la Nación.
1: Muy bien. Gracias. Interesados, pues, en que todo sea de carácter democrático y que haya vigilancia. Pues es la información, compañeros, desde Torreón, desde la comarca lagunera. Mucho calor, pero esperemos que vaya mejorando la afluencia antes de cerrar la jornada cívica. Ya nos estaremos reportando en nuestro siguiente reporte.
3: Muchísimas gracias, Sergio. Muchísimas gracias al licenciado también por esta aportación. Muy buenas tardes.
1: Gracias, buenas tardes.
0: Gracias, buenas tardes. Y bueno, vámonos hasta Monclova.
3: Ya tenemos a Monclovita la Bella por allá. Estamos en ese proceso, Cristian, okay. Pero ¿dónde votas tú?
0: Yo en Ramos, amiga.
3: Pues
0: yo
3: tengo que
0: irme. Yo tengo que irme ahorita corriendo Ramos.
3: A votar.
0: Y bueno, en Ramos, también otros dos incidentes que ocurrieron fue que hubo una sobrecarga de energía que, pues, hizo que no funcionaran a tiempo las dos urnas electrónicas en la casilla especial. Yo fui a hacer un reporte en la casilla especial, pero ya habían resuelto el problema.
3: Ah, perfecto.
0: Entonces, la casilla especial estaba operando ya con las urnas electrónicas. Estas casillas especiales, Jessica, hay personal de línea. A diferencia de los funcionarios de casilla, que son ciudadanos, okay. Ahí es personal de línea que está al pendiente por el
3: por
0: tipo de...
3: incidencia,
0: sí,
3: ¿no?
0: Por claro. Y además porque, pues, el tipo de... pues de urna que se está utilizando, donde la votación es muy, muy, muy rápida. Pero sí, vamos a ir ahorita un rato más a votar ahí a Ramos Arizpe.
3: Excelente. Bueno, pues hay que ir a votar y a ejercer este derecho. Nos vamos ahora hasta la región centro con Guadalupe Pérez, quien nos va a pasar el reporte más reciente en aquella región. ¿Cómo estás, Lupita? Buenas tardes.
0: Buenas tardes, Lupita.
4: Buenas tardes a todos nuestros radioescuchas. Sí, efectivamente ha sido una jornada muy tranquila, muy fluida en este aspecto. La gente está saliendo a votar, muchos desde muy temprano. Algunos se encontraron con situaciones donde las casillas no abrieron a tiempo o por falta de los funcionarios de casilla que llegaron tarde o no llegaron y tuvieron que escogerse a gente de las filas. O como en el caso de lo que viene siendo el Secati, que empezó tarde, alrededor ya de casi 2 horas. Esto por fallas en el sistema, señalaba personal a cargo de esta casilla, la 342, que se debió a una falla del Sistema Nacional del INE. Entonces ya después se logró ajustar y se concretó por fin que ya la gente foránea, porque es una casilla especial, pues pudieran emitir su voto en estas urnas electrónicas. De hecho, se llegó a contemplar que si seguía fallando, pues solicitar al INE la posibilidad de instalar urnas convencionales. Sin embargo, al momento se reporta que ya está fluyendo. En otros aspectos, en algunas casillas han generado molestia entre los votantes. Esto luego de que con los cambios y ajustes que se hicieron por parte del INE en cuanto a los seccionales, algunos cambiaron. En el caso del sector sur de Monclova, en la colonia Praderas, en la primaria Jaime Torres Bodet, que siempre pues ha sido un punto de votación, algunos ciudadanos se molestaron porque tuvieron que trasladarse de la colonia Praderas hasta la Mezquital del Valle porque su seccional había cambiado precisamente con estos ajustes que se hicieron, y que bueno, pues se manifestaban molestos por estos porque ellos dicen: llevo muchos años votando aquí y de repente llego y me dicen que no, que tengo que ir a otra colonia. Dice, yo, algunos dijeron, yo no tengo la posibilidad de moverme hasta allá, entonces pues este año no voy a votar. Entonces hubo mucha molestia en ese sentido. Sin embargo, algunos otros sí dieron la posibilidad de irse o llevar a sus vecinos también y poder cumplir con esta jornada electoral. Ha estado tranquilo, también ya por ahí han estado emitiendo sus votos los aspirantes a un cargo dentro de las curules de este Congreso local que se renueva y que, bueno, pues poco a poco ha ido fluyendo. También la Fiscalía instaló 14 puntos de atención a la ciudadanía para aquellos que consideren que se está cometiendo algún tipo de delito dentro de estos comicios, pues bueno, ellos pueden ahí reportarlo. Uno de los puntos está precisamente hablando de Monclova en el Boulevard Pape y Ejército Mexicano, o anteriormente conocido como Boulevard San Buena. Está ahí en esa esquina, los módulos están debidamente identificados con lonas. Hay presencia de unidades de la Fiscalía Estatal y personal de la Fiscalía preparados para recibir las denuncias que pudieran generarse. Otra de las cuestiones y comentarios que se han estado presentando entre compañeros de la comunidad es que en algunas casillas nos hemos encontrado con personas que son pues encargados o responsables de las casillas y que luego tienden a tratar de evitar que cumplamos con nuestro trabajo de cobertura. Llegan a cuestionar si tenemos este derecho o por qué estamos grabando o tomando videos. Algunos tratan de impedir que lo hagamos. Sin embargo, quiero aclarar, debidamente y previamente el INE nos otorgó estas identificaciones, nos pidieron los datos a los diferentes medios para que nosotros pudiéramos precisamente llevarlos el día de elección. También nosotros contamos con nuestra propia identificación para cumplir precisamente con nuestra adecuada presentación, y bueno, pues con estas identificaciones es como estamos dando la cobertura, y algunas personas así no respetan, llegan incluso a veces hasta decir que estamos violando la normativa del proceso, y no es así. Como medios de comunicación estamos dando la cobertura precisamente para informar a la gente que nos acompaña, para que estén al día de cómo va avanzando y que debidamente en su tiempo nos fuimos a registrar para dar esta cobertura, repito, y que bueno, pues en sí, fuera de eso, ha estado muy tranquilo, muy fluido. A diferencia de otros procesos, yo creo que coincidimos, es como las elecciones locales más tranquilas que en comparación con otras como las que vendrían siendo para las alcaldías, para la gobernatura, para las presidenciales. Lo que viene siendo para las diputaciones es un poco más tranquila, pero la gente sigue saliendo a votar.
3: Así es. Muchísimas gracias, Guadalupe. Tienes toda la razón. Los periodistas estamos debidamente acreditados ante las autoridades electorales y tenemos la facultad de poder incluso entrar a la casilla, seguir al funcionario, a la figura pública para tomarle foto, video. Entonces, sí, ciudadanos, pues hay que respetar la labor periodística. Nosotros tenemos los permisos y las acreditaciones necesarias. Si usted ve a alguien que no está acreditado, que no está identificado, tal vez... Pero en el caso de Grupo Región, todos estamos debidamente acreditados.
4: Así es, y debidamente informados. Traemos precisamente nuestros uniformes con los logos de la empresa, traemos el chaleco, por supuesto que trae también su identificación, sus logos propios grabados, además de nuestros gafetes, y les digo, el INE, lo que nos otorgó también, que fue en tiempo y forma para registrarnos, es lo que nos permite precisamente para dar esta cobertura, y pues nuestro gafet propio de la empresa, muchos compañeros los traemos para evitar este tipo de situaciones, y aún así hay gente que luego no se quiere identificar. Esa es otra, ellos no quieren identificarse para explicarnos pues con qué motivo, cargo, poder tienen para no permitirnos hacer nuestra labor.
3: Así es, todo al contrario, ¿verdad? Ellos no se identifican.
0: Y justo en el día de la libertad de expresión.
3: Oye, es cierto.
0: Lupita,
4: feliz día, compañeros.
0: Aunado a esto, pues a eso es lo que nos enfrentamos. No solamente durante la jornada, Lupita, sino durante prácticamente todo el año.
4: Así es, lamentablemente es una situación que se presenta, pero uno hace su trabajo, uno cumple, uno lleva su identificación respectiva, uno llega adecuadamente y se presenta. Soy, en mi caso, Guadalupe Pérez, corresponsal de Grupo Región, vengo por esta entrevista. Tampoco es como que estén obligados a dárnosla, pero nosotros buscamos la información, por supuesto, para brindarle a la gente que nos acompaña, que nos escucha siempre, y que bueno, pero siempre debidamente adecuados, siempre debidamente presentados y con la cordialidad propia de...
3: Así es, Lupita. Bueno, pues muchas felicidades en este día. Seguimos atentos a la cobertura en este gran trabajo que desarrolla Grupo Región en todo el estado de Coahuila para estas elecciones. Muchas gracias, buenas tardes.
4: Buenas tardes, feliz día a todos.
0: Gracias, Lupita. Y bueno,
3: oye,
0: pues
3: es
0: sí.
3: Cierto, hoy es día de la libertad de expresión, no solo en el tema de medios o periodistas, sino la libertad de expresión, la libertad de
0: a nivel nacional
3: expresar su decisión en las urnas. Y justo coincidió el día de hoy.
0: El día de hoy. Y bueno, fíjate que sí, muchos presidentes de casilla tienen como que asumen muy su papel en relación a que creo que pues no están conscientes de que
3: ni debidamente capacitados
0: acerca de pues el permitir la labor de la prensa. Uh-huh. Porque al final de cuentas sí, no debemos de entorpecer la dinámica de la votación, eso estamos nosotros también conscientes, pero el hecho de estar a lo mejor desde cierta distancia tomando fotografías o videos, pues eso no es pues para que nos limiten el que nos tengamos que salir del lugar, por ejemplo.
3: Así es, se tiene que respetar el trabajo periodístico, el de los observadores, que ya nos explicaban, también estamos acreditados y tenemos permiso de vigilar y documentar, tomar fotos, videos. Sí. Bueno, eso está ya regulado entre las autoridades y la parte legislativa. Vámonos a un corte, Cristian, ya vamos al último bloque, regresando para seguir informándole de esta jornada electoral del 7 de junio para pues poder decidir quiénes serán nuestros diputados y diputadas. Vamos a una pausa y regresamos.

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9: Son las 3:44. Temperatura 34 grados Celsius.

0: bizarras, ¿no? Como que falta de conocimiento muchas veces como de las leyes, de las facultades, de los alcances, ¿no?
1: Sí.
0: Que luego tienen algunos, no sé, militantes, líderes de partidos, que bueno, en este afán de obtener un triunfo, pues se van a temas que desconocen completamente.
1: Claro.
0: Y que sobrepasan todas las facultades de... Pues no, o sea...
1: Oye, pues ni siquiera la unidad de inteligencia financiera...
0: Oye, no, ni la presidenta tiene esas facultades que están pidiendo algunos. Ay, no, qué terrible.
1: Pero bueno, pues seguimos avanzando con más información, tenemos más reportes.
0: Sí, fíjate que estamos pendientes de Zarza, que está desde una casilla especial.
1: Ajá.
0: Porque todavía hay gente que falta de votar o probablemente gente va a viajar más tarde... Y que nos platique un poco la dinámica de este tipo de casillas. Ya tú nos adelantabas algo, Cristian.
1: Sí, fíjate que sí me gustaría leer un poco un mensaje de una persona que es invidente, que lo, bueno, es invidente también, es comunicólogo, pero sí tiene mucha razón en lo que señala, porque me dice él, ya voté, votaron por mí en pleno 2026. Pues es que sí falta esa parte de tener estos mecanismos más desarrollados en cuestiones de inclusión para las personas con alguna discapacidad visual. Porque bueno, pues él lo que comenta, José se llama, pues es de que esta inaccesibilidad que hay, de que pues al momento en que alguien te ayuda, te quita tu independencia, que tanto buscan también las personas con alguna debilidad visual, porque es la parte también que ellos tratan de mantener. Y bueno, pues al momento de votar, pues simplemente no existe una...
0: Para este sector.
1: Para este sector.
0: Que bueno, pues sí es un reto y hay un tema de oportunidad.
1: Porque no hay una boleta braille, por ejemplo. No existe. Entonces, no. Ese es el tema, de que no hay esta condición. Y pues dice él que... Pues grabó todo de cómo pues está esta situación, en donde pues desde el momento que llega él a la casilla tiene que ser
0: apoyado,
1: pero pues al final
0: por
1: de cuentas,
0: alguien de su confianza, no,
1: sí,
0: no le tiene que imponer el INE ni nadie quien lo puede acompañar. Él tendría que buscar alguna persona que él confíe plenamente.
1: Pero volvemos al mismo, de que la parte donde pues ellos buscan su mantener su independencia, tanto a través de otros mecanismos, pues...
0: Sí, ahí está la solicitud,
1: está,
0: ¿no? Que tendría que ser un tema de regulación. Lo que sí yo también quiero mencionar, digo, ya hace muchos años, pero en el tema de personas con discapacidad motriz, que era el caso de mi papá, sí, ahí sí todo lo contrario. Hay una gran trabajo en cuanto a...
1: Un protocolo.
0: Sí, de cómo atender, cómo acercar la casilla, digo, la...
1: La mampara.
0: Sí, la mampara y también la...
1: ¿no? La boleta.
0: Sí, para emitir la boleta.
1: Ajá, bueno, sí.
0: Es la urna,
1: la,
0: ¿no?
1: Urna.
0: Pero sí, es un área de oportunidad muy importante que pues se tendría que discutir, ¿no? En las,
1: sí,
0: para siguientes elecciones, que nos faltan un montón de elecciones.
1: De aquí al 2031.
0: Va a haber cada año, casi creo. Ya tenemos a Zarza, Cristian.
1: Así es, Ivonne, buenas tardes. ¿Qué novedades?
2: Buenas tardes, Cristian, buenas tardes. Sí, es bueno, pues me encuentro aquí al sur de la ciudad, en la central de autobuses, donde, como bien lo comentaste, Cristian, hace algún ratito, bueno, pues aquí se estableció una casilla especial. ¿En qué consisten las casillas especiales? Bueno, pues nada más y nada menos, para la gente de Coahuila que no se encuentre en sus municipios, bueno, usted visita en Saltillo o por alguna cuestión médica o por alguna situación no alcance a llegar a votar en su municipio, en su distrito, bueno, puede hacerlo aquí en las casillas especiales. En esta casilla especial, Jesse, Cristian, bueno, pues se cuenta nada más y nada menos que con urnas electrónicas, las cuales pueden emitir hasta 1,000. 1,000 es la cantidad, cifras de, pues ahora sí que de votos, de boletas, porque pues sabemos que se imprimen, cuentan con entre 18 y 24 tarjetas, las cuales son reciclables. Esto quiere decir que tú llegas, das tus datos, se incluyen dentro de la tarjeta, pasas la tarjeta en una de las urnas y estarás automáticamente emitiendo tu voto. Estuvimos platicando cuando llegamos, precisamente hay una fila de aproximadamente 10 o 15 personas que están esperando emitir su voto. Va de manera muy acelerada, pero sí nos comentan que hasta en este momento, pasadita la una de la tarde, bueno, pues no se han consumido esas 1,000 boletas.
0: Poca gente, Zarza, en una casilla especial que regularmente tiene gran afluencia. Y bueno, pues ya lo que le estoy preguntando a todos, ¿ya votaste, Zarza? Porque ahí tienes una oportunidad. Ya, mira.
2: Mira mis deditos, todavía no voy a votar, porque bueno, pues ya saben que la reportera Sarapera anda corriendo por todo Saltillo para llevarles a ustedes incidencias, para llevarles a ustedes las votaciones, pero no pasa de las 6 de la tarde, mi Jessy, cuando voy a asistir, obviamente, a votar. A mí me toca un distrito muy cercano aquí a la central camionera, que es el distrito 15. Entonces ahí estaremos emitiendo mi voto y obviamente les voy a mandar foto, porque como buena ciudadana responsable y obviamente cumpliendo con mi obligación, vamos a emitir ese voto. ¿Por quién? Ahí se las dejo de tarea, pero sí se va a emitir.
0: Excelente, Sarza.
1: Muchísimas gracias, Ivonne. Pues ahí seguimos con esta gran cobertura que está realizando Grupo Región en todos los municipios de Coahuila. Y bueno, pues vamos a estar al pendiente ya ahora sí prácticamente de la recta final de estas votaciones, porque ya faltan 3 horas para que se den los cierres de casillas.
2: Así es, mi Cristian, y bueno, pues recordarle a la gente que nos escucha a través de la Radio Grande de Coahuila y nos ve a través de las redes sociales, si usted no es del municipio de Saltillo, usted vive en Coahuila, es de Coahuila, tiene su credencial de elector para poder emitir este sufragio, bueno, pues no está en su lugar, véngase a una de las casillas especiales aquí en la central camionera, donde pues son miguelos, todavía hay, así que venga su correo.
1: Sí.
0: Muy bien, Sarza.
1: Necesitamos un shot de café, Sarza, andamos desde las 6 de la mañana en el INE.
2: Así es, Cristian, con esta cobertura, y obviamente, bueno, vamos a terminar muy noche, señores, pero con el orgullo y obviamente llevando esa responsabilidad de tener informados a todos los coahuilenses.
0: Muchísimas gracias, Sarza, muy buenas tardes.
2: Nos vemos en un momento, la reportera Sarapera de Grupo Región corriendo por todo Saltillo para llevar esta información de la votación aquí en Coahuila.
0: Muchas gracias. Distrito 15, a mí me toca el 16, ¿el tuyo es qué, el 12?
1: El mío es el 12, que uno de los más grandes, es Ramos Arizpe, Arteaga, General Cepeda y Parras.
0: Ándale pues.
1: Que creo que Parras también incluye parte de Torreón, ¿o no? No.
0: ¿Parras?
1: ¿O
0: el distrito?
1: Sí. No, sí, creo que el Parras sí está dentro del 12. O sea, todo el municipio de Parras. Sí, o sea, lo que es Parras, General Cepeda, Arteaga y Ramos Arizpe, los 4 municipios están dentro del 12.
0: Sí, es que en la conformación federal es distinto, ¿no?
1: Ajá, sí.
0: Pero, bueno, parecido, pero abarca otros.
1: Sí, porque incluso en Torreón, en la federal, hay municipios de Torreón, o ejidos, comunidades rurales de Torreón, que están cerca de Zacatecas, que pertenecen a un distrito, y acá más a la zona urbana son otro distrito.
0: Así es. Bueno, pues y también el tema este libre y secreto, obviamente ese es el derecho que tiene, pero hay mucha gente, y eso sí es válido, que vota, se toma su foto y la muestra y la sube en redes sociales. Eso sí está permitido, porque ya es una decisión suya, de usted decidir, yo quiero presumir mi voto porque fue mi decisión, pero usted tiene el derecho y se le tiene que respetar. Si usted no dice, no quiere compartirlo, es un voto libre y secreto. También es válido, eso lo hemos preguntado mucho en cada elección, sí es válido que tome la foto, que tome el video, que usted documente su ejercicio. Eso sí está legal, no es nada irregular. Esto también le digo, nosotros lo estuvimos preguntando mucho en ruedas de prensa ante el INE, ante el JEC, y eso sí está permitido. Así que vote, vote por quien usted quiera, por quien usted decida que es la mejor opción. Y bueno, pues mañana ya tendremos los resultados, Cristian, el último prep del país. Qué triste.
1: Ya sé.
0: Pero vamos a aprovecharlo, ¿no? Para ver la tendencia. Yo creo tempranito, dado que hay poca afluencia, yo creo que va a estar temprano una tendencia, ¿no?
1: Sí, yo creo que para las 8, 9 de la noche ya tendremos una tendencia en todos los distritos.
0: Ya habrá anuncios de festejos.
1: Sí, lo más probable es que para las antes de las 10 de la noche yo creo que ya habrá festejos y habrá pronunciamientos de partidos políticos en relación al triunfo.
0: Así.
1: Habrá quienes sean los derrotados, quienes quizás mantengan pues ahí alguna posibilidad de pues presentar sus quejas o impugnaciones, pero pues nada cambiará un resultado.
0: Repetimos, estamos en el estado más vigilado por observadores, ¿no? Sí. Entonces, bueno, lo mejor es que esto sea con tranquilidad, esperemos que así termine la jornada y ya sabremos, pues yo creo que hoy mismo, quiénes serían los ganadores y mañana, pues todo el análisis político. También hoy en punto de las 6 a 8 de la noche, vamos a estar dando también la tercera transmisión ya con un poco de las tendencias, ¿no? Que marcan los PREP.
1: Así es, ya a partir de las 6 de la tarde, comenzar a ver también pues los resultados de las casas encuestadoras. Fueron 11 casas encuestadoras las que se acreditaron y ellas sí pueden dar también resultados previos al PREP con encuestas de salida.
0: Excelente, Cristian. Pues ya nos vamos, nos despedimos en esta transmisión especial para todo el estado de Coahuila, las diferentes frecuencias de radio, redes sociales, pero pues se queda con programación musical aquí en Grupo Región y nosotros pues lo esperamos en un ratito más a las 6 de la tarde aquí en Grupo Región.
1: Así es, Jessica, pues nosotros lo esperamos con más información en punto de las 6 de la tarde. Mi nombre es Cristian Estrada, cuídeseme mucho y que tenga buen provecho.
0: Soy Jessica Rosales, nos escuchamos en un ratito más, cuídese mucho.
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10: Son las 4 en punto. Temperatura
11: 34 grados Celsius.

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12: Son las 4:22. 35 grados. Es la temperatura. 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
11: Son las 4:42.
12: Temperatura 34 grados Celsius.

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10: Son las 4:57.
9: Temperatura 34 grados Celsius.

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10: Son las 5:20.
11: 35 grados
10: es la temperatura.

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11: Son las 5:40. Temperatura 34 grados Celsius.

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9: 5:55. Temperatura
10: 34 grados Celsius.

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12: Son las 6:20.
13: 35 grados
12: es la temperatura.

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0: 300 mililitros, 34.99. Jugo Tampico Galón, 3.79 litros, 44.50. Frijol Norbert, 906 gramos, 19.99. Arroz Norbert, 906 gramos, 17.50.
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4: Son las 6:42. Temperatura 34 grados Celsius.

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9: Son las 6:55 minutos. Temperatura
7: 34 grados Celsius.